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4: Poggi, la IA potencia nuestro trabajo educativo. En una nueva entrega de certificados a educadores que finalizaron la diplomatura, el mandatario destacó que la incorporación de la IA en las aulas fortalece la tarea pedagógica y abre un nuevo escenario para la educación provincial.
5: Que la IA tenía que entrar al aula por medio del docente. Teníamos que procurar que entrara al aula por medio del docente. Y la verdad que para que lo usen pedagógicamente, para que planifique sus clases, para que programe sus actividades, para que prepare inclusive, obviamente, a los alumnos a usarla con responsabilidad y con ética. Esta diplomatura en inteligencia artificial y educación, o educación e inteligencia artificial, diría que es inédita en el país. Inédita por su especificidad, porque está orientado a los docentes directivos de la provincia de San Luis, y por su masividad, porque abarca todos los niveles educativos, de primario, nivel inicial, secundario, formación docente, de gestión pública, de gestión privada. Eso lo hace inédito, por lo menos en este año 2026.
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1: Javier Milei y Sandra Petovelo celebran el fin de las horas extra gracias a la reforma laboral. El gobierno destacó el acuerdo de Renault y Smata para implementar un banco de horas en Córdoba gracias a la reforma. Empeoraron las expectativas de los industriales sobre la demanda. Solo el 13,8% prevé una mejora para fin de año. El débil consumo interno es lo que más preocupa en la industria manufacturera. Le siguen la competencia de las importaciones y la incertidumbre económica. El gobierno apuesta a que se apruebe el jueves la eliminación de la zona fría en el Senado. El sindicato Stigas advirtió que si se elimina la zona fría, los usuarios de Mar del Plata perderían el subsidio, pero tendrían que seguir pagando el recargo que financia el esquema. Temperatura 12 grados, cielo algo nublado.
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0: lo importante a esta hora. Diez de la noche, temperatura 10 grados 9, cielo ligeramente nublado. Jorge Macri cuestionó a la jueza por el régimen penal juvenil. Esta sentencia está manchada de sangre. El jefe de gobierno porteño criticó con dureza el fallo que declaró la inconstitucionalidad del régimen penal juvenil y anunció que pedirá de inmediato el juicio político de la magistrada. El gobierno prepara el operativo más grande de la historia para recibir al Papa León XIV. La ministra de Seguridad, Alejandra Monteoliva, dijo que esperan un movimiento de 7 millones de personas en todo el país.
1: Me voy a permitir resumir de manera breve el dispositivo de seguridad más grande de nuestra historia, porque no solo implica a la nación, sino que congrega a 3 jurisdicciones, 3 aeropuertos, 3 ciudades, 4

0: eventos masivos, 11 eventos cerrados, un comando unificado de 120 horas ininterrumpido y un aforo global de aproximadamente 7 millones de personas.
1: El gasto en servicios públicos cayó 7,3% en septiembre. El menor consumo estacional compensó la suba de tarifas. La merma en las temperaturas invernales se traduce en menor consumo de gas y electricidad. En transporte se mantuvieron las subas.
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1: Para mañana cielo parcialmente nublado, mínima 6, máxima 14, temperatura 10 grados 9, cielo ligeramente nublado.
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3: Celebró la reducción en Panamericana, kilómetro 13, altura Melo, sentido Acaba, tras un siniestro vial. Y atentos aquí, porque desde ahora y hasta las 4 de la mañana en el ramal Campana, kilómetro 39, hay corte total de la calzada principal en ambos sentidos por trabajos de reparación en el puente Garín. Los desvíos hacia el norte por la salida de Benavides, kilómetro 38 y medio, hacia Colectora, y sentido Acaba por la salida hacia Avenida General Belgrano con circulación por Colectora. En la ciudad, atención, mañana y en miércoles de 9 a 14 horas estará cerrada la salida de Cantilo a Udaondo, Ciudad Universitaria, por las obras de ampliación del puente La Bruna. La alternativa a seguir hasta la salida Parque de los Niños y retomar por Colectora. Tren de la Costa está con demoras, lo mismo el tren Roca Ramal Bosques vía Quilmes, que continúa con demoras, y el resto de los servicios con sus cronogramas habituales.
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5: Estamos en la radio acompañándote a transitar una nueva hora. Acompáñanos.

0: 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Temperatura 10 grados, cielo ligeramente nublado. Milei y Petovelo celebran el fin de las horas extra gracias a la reforma laboral. El gobierno destacó el acuerdo de Renault y Smata para implementar un banco de horas en Córdoba gracias a la reforma. Empeoraron las expectativas de los industriales sobre la demanda. Solo el 13,8% prevé una mejora para fin de año. El débil consumo interno es lo que más preocupa a la industria manufacturera. Le siguen la competencia de las importaciones y la incertidumbre económica. El gobierno apuesta a que se apruebe el jueves la eliminación de la zona fría en el Senado. El sindicato Estigas advirtió que si se elimina la zona fría, los usuarios de Mar del Plata perderían el subsidio, pero tendrían que seguir pagando el recargo que financia el esquema. Temperatura 10 grados, cielo ligeramente nublado.
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1: Temperatura 10 grados, cielo ligeramente nublado. Jorge Macri afirmó que va a impulsar un juicio político contra la jueza porteña Laura De Marinis. Es porque declaró inconstitucional la baja de la edad de imputabilidad y sobreseyó a un chico de 14.
2: Nosotros vamos a pedir el juicio político, ya le di esa indicación al ministro de Justicia, Davino Tapia, al bloque. Vamos a ver quién acompaña y quién no, y ahí iremos sabiendo. La jueza se olvida de las verdaderas víctimas, que son las que sufren el delito, no las que lo cometen.
1: La industria metalúrgica no logra recuperarse y cayó más del 6% en agosto. La cifra surge de la Asociación de Industriales Metalúrgicos de la República Argentina. El relevamiento indicó que la utilización de la capacidad instalada se ubicó en 39,6%, es decir, que 6 de cada 10 máquinas del sector están paradas. Trabajadores de Granja Tres Arroyos denuncian que la empresa busca pagar salarios con pollos. La compañía avícola propuso, según denunciaron, entregar pollos como parte del pago de los salarios que adeuda a sus trabajadores de la planta de La Lonja en Pilar.
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1: Para mañana, cielo parcialmente nublado, mínima 6, máxima 14. Temperatura 10 grados, cielo ligeramente nublado.
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0: con El Gato el Mercedino de Alfredo Alfonso, interpretado por Alfonso Izabala, cierra su transmisión correspondiente al día de la fecha, LRJ 835, FM Radio Mercedes.
1: Esperando que la programación haya sido de su completo agrado, nos despedimos hasta luego, a la hora 6, en que volveremos a encontrarnos con ansias de progreso y renovación permanente.
0: Que descansen con un sueño reparador. Buenas noches.

Muy buenos días, con Recuerdos Puntanos de Moreira y Alfonso, interpretado por Alfonso Izabala, con las voces de Benito de Neve y Ángel Asís, inicia su transmisión correspondiente al día de la fecha 94.9 FM Radio Mercedes.

0: seguramente serán de vuestro agrado. Quédese en nuestra sintonía y que tengan un muy buen día.
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1: Mujer de una suerte de peón golondrina, también mujer de viajante. El viajante de comercio también se va 2-3 meses por ahí. La señora de este viajante, de moral distraída, diría yo. Tenía un atenuante. Se ve que de chica la asustaron con el cuco y usted sabe que nunca más pudo dormir sola. No tengo que explicar más nada, ¿no? Un día vuelve, che, sin avisar el jefe de la familia. La mujer dice, ¿qué haces acá? Dice, ¿no es mi casa esta? Pero vos tenías que estar entre el león. Pero me llamaron de la gerencia porque van a retirar una línea de productos de la venta y van a incorporar unas nuevas líneas de unas nuevas representaciones que tenemos a nivel mundial y nos citaron a todos los gerentes de venta acá. Pero ¿y cómo? ¿Te molesta que haya vuelto? Pero no, viejo, ¿cómo decís? Lo que pasa es que ella tenía un simposio a la noche. No, que me tomó de sorpresa y me hubiera gustado prepararte algo, pero va, nos arreglamos con cualquier cosa. Bueno, anda ponete cómodo, date una ducha. Lo que quería que se fuera porque ella quería atajar los penales, o por la puerta o por teléfono para... No sé, no le terminó de decir esto, che, tocan el timbre de la puerta. ¡Fa! Y la mujer pegó la espantada y fue a ver de parar la jugada. Y le vuelve el alma al cuerpo porque la que había tocado el timbre era una de estas mujeres que venden cosméticos a domicilio. Viste que van a tu casa y la conmueven a nuestras mujeres con los logros de esas cremas, ¿no? Porque... Con esta dice, le hemos sacado las arrugas a una tortuga. Con eso le digo todo. Y hay una para cada cosa. Y las mujeres compran de todo. Y después no se acuerdan para qué era una y para cuál la otra. ¿Para qué era la de tapa verde? Y le abre la valija a la otra y le tira toda la cosa ahí. Y le dice, andá viejo, lo que no quería que esté cerca el teléfono. Andá, ponete cómodo, ponete un pijama, una cosa. Y se estaba yendo, che, y suena el teléfono. Y ella que corre para agarrarlo y el marido que lo agarra de paso que ya se iba. Y la mujer queda ahí entre las cremas de la cosmética y el repollo allá para ver qué. Y el marido dice, no sé, dice, pregunte en prefectura, yo no le puedo decir. Pregunte en prefectura, yo no sé nada de eso. Y cuelga. Y la mujer dice, ¿quién era? No sé, dice, un tarado, preguntaba si había moros en la costa.

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1: Las 6 de la mañana, 30 minutos.
2: Hoy a la 1 del mediodía se reúne la mesa política para abordar las negociaciones por el presupuesto 2027.
1: Tras las tensiones con Patricia Bullrich por los recortes en discapacidad, la jefa de la bancada oficialista en el Senado confirmó que va a estar presente.
2: En el temario también está la reforma electoral, que tiene entre sus principales puntos la eliminación de las primarias abiertas, simultáneas y obligatorias.
1: Según un informe, 3 de cada 4 argentinos tomaron créditos para pagar alimentos, salud, tarifa y servicios.
2: De acuerdo a la consultora Centrix, el 65% de la gente agota sus ingresos antes del día 20 y los jóvenes son los más afectados por la falta de recursos.
1: Además, ingresos y salarios se ubicaron en agosto como la principal preocupación, con el 50,1% de las respuestas.
2: Hoy docentes universitarios llevan adelante un nuevo paro nacional por 24 horas en todas las universidades públicas del país.
1: Es el reclamo de mejores salarios y la ley de financiamiento.
2: El Frente Sindical llevará adelante 23 días de huelga hasta la nueva marcha federal docente convocada para el día 15 de octubre. El Servicio Meteorológico Nacional anticipa para esta jornada mucho frío, viento y cielo parcialmente nublado durante todo el día. La máxima para hoy será de 14 grados.
1: Está fresco, abrigate, 6 grados 6 la temperatura. La térmica es de 4 grados, el cielo está algo nublado en la ciudad de Buenos Aires.
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4: Hola, ¿cómo estás? Qué emocionante sería saber cómo termina la historia de este mundo. ¿No te parece?
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4: Hace muchos años, cuando era un niño, conocí a un amigo llamado José David. Él está cumpliendo años hoy. Lo traigo a la memoria especialmente porque cuando nos conocimos, nunca imaginamos que años más tarde estaríamos trabajando juntos. Eso me lleva a pensar en lo misterioso que suele ser el futuro. Nadie sabe con certeza dónde estará mañana. Más allá de los planes que hagas, siempre habrán cambios. Ni hablar de predecir qué estaré haciendo yo de acá a un año. Entonces, es prácticamente imposible tener certeza de lo que ocurrirá con nuestro planeta. Las predicciones suelen ser muy variadas. Hay quienes tienen esperanza en que la humanidad hará cambios en sus acciones y que el clima mejorará, y que todos viviremos en paz, y construiremos un futuro pensando lo mejor el uno del otro. Suena alentador, ¿verdad? En lo personal no le tengo mucha fe a esta idea, especialmente porque existe el factor humano que es impredecible. Otros sostienen que todo terminará con una guerra nuclear que hundirá al planeta en un ambiente posapocalíptico catastrófico. Desde allí, todo se reiniciará lentamente. Viendo el panorama geopolítico actual, pareciera tener sentido, pero tampoco es seguro que ocurra así. Por otra parte, hay un público muy afín a creer que el ser humano conquistará otro planeta y logrará seguir su vida allí. En fin, las teorías o predicciones pueden ser muy variadas según qué experto escuches. Y ya que estamos en el mes de la Biblia, ¿te puedo contar lo que dice al respecto? Bueno, de acuerdo con la Biblia, el fin de este mundo efectivamente ocurrirá, pero no de la manera en que nos imaginamos o que mucha gente piensa que puede llegar a ser. En la Biblia se registran cientos de profecías. La mayoría se cumplieron en el pasado, pero otras se han cumplido en los últimos siglos. La realidad es que quedan muy pocas por cumplirse, pero te aseguro que son las más importantes. Para hablar de profecías de la Biblia, primero debemos entender que existen algunas corrientes de pensamiento que interpretan diferentes las profecías. Por ejemplo, están los preteristas, que aseguran que todas las profecías se cumplieron en el pasado. Después, los futuristas sostienen que aunque hay profecías que se cumplieron en el pasado, todas se cumplirán en el futuro también. También están los idealistas, que consideran que las profecías no tienen cumplimientos literales, sino más bien simbólicos. Y por último, está la corriente historicista, que considera que para entender las profecías es necesario prestar atención a toda la historia. Te preguntarás cuál es la mejor que interpreta la Biblia. Bueno, ya se nos fue el tiempo, así que mañana te cuento cómo sigue. Permitamos que a lo largo de las horas de este día, Dios sea una luz en nuestro camino.
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7: Temperatura en Villa Mercedes 2 grados. Humedad 75%. Cielo despejado. No soplan los vientos. Visibilidad 10 kilómetros. Temperatura máxima para hoy 22 grados. Reiteramos, a esta hora 2 grados. 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
7: Temperatura máxima para hoy 22 grados. Para mañana 27 de máxima. El jueves 30. Hoy reiteramos 22 grados. A esta hora en Villa Mercedes 2 grados sobre cero. 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
1: Venía un camión esos grandotes y va a entrar marcha atrás. Y le dice el camionero al gangosito, escúchame papá, guíame de atrás que voy pegado a la pared, no veo nada. Le dice el gangoso, tranquilo. Y yo te voy a dejar el camión pipí cucú. Y empezó el camión marcha atrás y le hacía el gangoso de atrás. Otro, oído. Otro, oído. Otro, oído. ¡Niota! Se baja el camionero y dice, gracias, papá. Se va del lado de la pared, todo rayado el camión. No tenía un foquito. Se loco, mira si no tiene un foquito. Y yo te decía, otro foquito, otro foquito.
2: Como las vecinas que tengo aquí en el barrio, le decían a la otra, doña María, el chico suyo le sacó la lengua al mío. Dice la otra, bueno, son cosas chicos, sí, ¿quién le para la hemorragia ahora?

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1: Temperatura en Villa Mercedes, 2 grados. Humedad 75%. Cielo despejado. No soplan los vientos. Visibilidad 10 kilómetros. Temperatura máxima para hoy 22 grados. Reiteramos, a esta hora 2 grados. 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
1: Temperatura máxima para hoy 22 grados. Para mañana 27 de máxima. El jueves 30. Hoy reiteramos 22 grados. A esta hora en Villa Mercedes 2 grados sobre cero. 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
1: Las 7 de la mañana, un minuto.
2: Temperatura 5 grados 5, sensación térmica 2 grados 7, cielo despejado.
1: A horas de hablar ante la ONU, Milei exigió a Gran Bretaña que devuelva cuanto antes las Malvinas.
2: El presidente insistió en que Inglaterra tiene que reconsiderar sentarse a negociar por la vía pacífica porque las islas son argentinas.
1: Para el analista internacional Fabián Calle, la clave en el discurso de Milei sobre Malvinas estará centrada en el apoyo de Estados Unidos.
3: La diferencia ahora es que hay un canal paralelo, mucho más relevante, que es el canal entre Argentina y Estados Unidos. Naciones Unidas es un buen marco, le da legitimidad a los reclamos argentinos, el Comité de Descolonización, la Asamblea y todo lo que se hace anualmente, un gran esfuerzo diplomático. Pero en política internacional la aguja se mueve cuando hay factores de poder, no declaraciones. El grandote del barrio y con mucha influencia desde hace más de un siglo sobre Gran Bretaña, que es Estados Unidos, que creo que le va a dar un condimento distinto a este discurso. El grandote del barrio y con mucha influencia desde hace más de un siglo sobre Gran Bretaña, que es Estados Unidos, que creo que le va a dar un condimento distinto.

0: de Justicia, Davino Tapia, al bloque. Vamos a ver quién acompaña y quién no, y ahí iremos sabiendo. La jueza se olvida de las verdaderas víctimas, que son las que sufren el delito, no las que lo cometen.
1: Se cumple hoy un nuevo paro nacional de los docentes universitarios por reclamo de salario y se cumpla la ley de financiamiento.
2: En tanto, la UBA continuará con el plan de lucha de 23 días de manera escalonada y hoy afectará a la Facultad de Medicina.
1: Las casas de altos estudios van a cerrar la protesta el próximo 15 de octubre con la quinta marcha federal universitaria.
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2: Para hoy, mucho frío, viento y cielo parcialmente nublado durante todo el día. La máxima, 14 grados.
1: Abrigate, 2 grados 7 la térmica en estos momentos. El cielo está despejado en la ciudad de Buenos Aires.
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Bendita sea tu pureza y eternamente lo sea, pues todo un Dios se recrea en tan graciosa belleza. A ti, celestial princesa, Virgen Sagrada María, yo te ofrezco en este día alma, vida y corazón. Mírame con compasión, no me dejes, Madre mía, morir sin tu

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2: Poggi, la IA potencia nuestro trabajo educativo. En una nueva entrega de certificados a educadores que finalizaron la diplomatura, el mandatario destacó que la incorporación de la IA en las aulas fortalece la tarea pedagógica y abre un nuevo escenario para la educación provincial.
3: Que la IA tenía que entrar al aula por medio del docente. Teníamos que procurar que entrara al aula por medio del docente. Y la verdad que para que lo usen pedagógicamente, para que planifique sus clases, para que programe sus actividades, para que prepare inclusive, obviamente, a los alumnos a usarla con responsabilidad y con ética. Esta diplomatura en inteligencia artificial y educación, o educación e inteligencia artificial, diría que es inédita en el país. Inédita por su especificidad, porque está orientado a los docentes y directivos de la provincia de San Luis, y por su masividad, porque abarca todos los niveles educativos, de primario, nivel inicial, secundario, formación docente, de gestión pública, de gestión privada. Eso lo hace inédito, por lo menos en este año 2026.
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5: Temperatura en Villa Mercedes, 2 grados. Humedad 75%, cielo despejado, no soplan los vientos, visibilidad 10 kilómetros, temperatura máxima para hoy 22 grados.

0: reiteramos, a esta hora 2 grados. 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
3: Temperatura máxima para hoy, 22 grados. Para mañana, 27 de máxima. El jueves, 30. Hoy reiteramos, 22 grados. A esta hora en Villa Mercedes, 2 grados sobre cero. 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

0: tenemos en el alegrísimo Estos Aires Cuyanos.
1: Para usted, señora Nina de Castelaro, cuyana auténtica de nuestro San Luis.

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3: Temperatura en Villa Mercedes, 2 grados. Humedad 75%. Cielo despejado. No soplan los vientos. Visibilidad 10 kilómetros. Temperatura máxima para hoy 22 grados. Reiteramos, a esta hora 2 grados. 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
2: El alegrísimo de la mañana con toda la música para vos, para que comiences bien la jornada de la mano de Gillo.

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1: Las 7 de la mañana, 30 minutos.
2: El gasto en servicios públicos cayó el 7,3% en septiembre.
1: Sin embargo, el menor consumo estacional compensó la suba de tarifas.
2: La merma en las temperaturas invernales se traduce en un menor consumo de gas y electricidad.
1: Por su parte, en transporte se mantuvieron las subas.
2: Así lo dio a conocer el Instituto de Interdisciplinario de Economía Política de la UBA.
1: Hoy continúa el juicio por Loan Peña.
2: Deben declarar dos testigos con versiones distintas sobre la visita de Caizaba al hospital la noche de la desaparición.
1: Se trata de Alicia Axon, la enfermera que atendió a la exfuncionaria, y Daisy Ábalos, quien estuvo esa noche en la guardia.
2: También deben declarar una integrante de la división K9 que participó del rastreo de las zapatillas del niño, y la periodista Paula Bernini.
1: La NASA encontró nuevas pruebas de agua en Marte.
2: El vehículo autónomo que tomó muestras de ese planeta halló pruebas que de un conjunto de rocas antiguas tuvo contacto con agua en al menos tres momentos distintos a lo largo de su historia.
1: Este hallazgo convierte al sitio en uno de los más relevantes para la búsqueda de señales de vida antigua.
2: Algo nublado para esta jornada, fresco Pachomba, hoy sí vale decirlo, máxima 13 grados, Lucho, ¿eh?
1: La térmica en estos momentos es de 2 grados 7, salí abrigado, o abrigada, ¿eh? El cielo está despejado, Sergio, en la ciudad de Buenos Aires.
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1: Temperatura máxima para hoy 22 grados. Para mañana 27 de máxima. El jueves 30. Hoy reiteramos 22 grados. A esta hora en Villa Mercedes 2 grados sobre cero. A las 8 el programa La Ventana.
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1: Temperatura en Villa Mercedes, 2 grados. Humedad 75%. Cielo despejado. No soplan los vientos. Visibilidad 10 kilómetros. Temperatura máxima para hoy 22 grados. Reiteramos, a esta hora 2 grados. 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

buenísimo de la mañana. Señora, señor, nos encontramos mañana a la hora 6. Vuelve el alegrísimo de lunes a viernes. El alegrísimo. Enseguida, la ventana. Hasta luego.

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1: 8 de la mañana, un minuto.
2: Temperatura 5 grados, cielo ligeramente nublado.
1: Milei busca fortalecer su política de cara a las elecciones del año que viene con Malvinas y el RIGI como eje de campaña.
2: Mañana va a reiterar el pedido a Londres para negociar por la vía pacífica la recuperación de las islas.
1: Por otra parte, ante la ONU insistirá además en que Argentina está en condiciones de recibir grandes inversiones.
2: Para la economista Marina Dal Poggetto, el gobierno tiene que entender que si los datos no le llegan a la gente el año electoral será complicado.
3: La pregunta es cómo encarás el año que viene. Hay prestamista de última instancia, presente el año que viene va a estar. El año pasado estuvo, se salvó la elección. La segunda pregunta es cómo se ha desarmado político y si hay riesgo de ir a un esquema de balotaje. Ni siquiera pongo nombres propios, contra lo que el mercado considera el abismo. Si ese escenario se te empieza a complicar, la economía se te va a complicar. Y en el medio lo que tenés es estos sectores que no traccionan, el empleo que no tracciona y el crédito, que era la esperanza blanca, que era lo que te iba a traccionar la economía, está trabado por la mora. Entonces vos te entran los dólares y los dólares no terminan de ir a la economía real.
1: En Ituzaingó buscaron los delincuentes que desvalijaron un jardín de infantes.
4: Este nuevo hecho de inseguridad golpeó a la comunidad educativa del jardín de infantes número 908 Manuel Belgrano, ubicado en la calle Santo Domingo y Bernal del barrio El Pilar. La comunidad educativa reclamó mayor seguridad y obligó a la suspensión de las clases entre los faltantes del... Este nuevo hecho de inseguridad golpeó a la comunidad educativa del jardín de infantes número 908 Manuel Belgrano, ubicado en la calle Santo Domingo y Bernal del barrio El Pilar. La comunidad...

0: Deportes.
1: Reiteramos que hoy a las 6 de la tarde se pondrán a la venta las entradas para los amistosos y despedida de Messi de la selección.
2: Se van a vender online a través del portal Deportic.
1: Para los partidos en el Monumental, la Popular saldrá 90.000 pesos, los menores de 10 años pagarán 29.000 y las plateas de 180.000 a 480.000 pesos.
2: Messi solo estará en el partido ante Benín el 6 de octubre.
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1: Buen tiempo para hoy, mayormente soleado, la máxima 14 grados.
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3: Atención, empiezan a complicarse los accesos a la ciudad de Buenos Aires, en la avenida General Paz con demoras en la zona de Liniers, Panamericana, desde la Unión de los Ramales y acceso este con un choque a la altura de Castelar, mano a Capital. Atención porque hubo un incendio fatal en Villa Santa Rita, hay corte en César Díaz al 3200, esto es entre Cuenca y Campana. Lamentablemente una mujer de 84 años murió en el lugar. Sigue el corte además por el vuelco de un auto en Villa Lugano, este vehículo impactó contra otros que estaban estacionados en la Arrazábala al 3100, se aguarda el resultado del test de alcoholemia a la conductora. En cuanto a los servicios, la línea Sarmiento circula con demoras por problemas técnicos en la estación Liniers. Resto de ferrocarriles, subtes y el premetro con sus frecuencias habituales.
1: Sensación térmica en Capital, 2 grados 5. Cielo ligeramente nublado.
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0: abrimos la ventana hasta las 13 horas. ¡Radio Mercedes!
1: Ya nos hizo la presentación, Jovita, ¿qué tal? ¿Cómo están, amigos, señora, señor? ¿Y cómo dice que le va? Hoy otra vez con Manolete, ¿eh? ¿Cómo está Villa Mercedes?

0: Aquí comienza otra edición de La Ventana.
1: Es un buen día para celebrar, para celebrar. Es un buen día.
0: Buen día para todos. Pero para todos. Celebrar. Sí, señora, señor, para usted también.

0: Le deseamos el mejor de los días, de los días. Este irrepetible día que es
1: 22 de septiembre de 2026, estamos en martes.
0: En martes, día de loco, 22. Ahí tiene para la quiniela. Vaya agarrando datos que le tiramos. Por los amigos, por ustedes.
2: Siempre dando gracias.
0: Por supuesto. Arrancamos, Sebastián, buen día, bienvenido.
1: Hola Hugo, muy buenos días, muchísimas gracias, un abrazo para toda la audiencia.
0: El día después de la primavera, ¿no?
1: Claro.
0: En este 22 de septiembre, una primavera que le cuesta llegar, un invierno que le cuesta irse, ¿no?
1: Es cierto.
0: Y ahí están peleando, che, yo quiero todavía dejar frío, dice el invierno. Y hoy amaneció fresquita la mañana. ¿Como que es de hoy?
1: Sí, es cierto, bastante fresco, bajo cero.
0: ¿Bajo cero en Villa Mercedes?
1: Sí, señor.
0: No me diga.
1: Le digo.
0: Ya estamos con los datos del tiempo, con el pronóstico. Lo mejor para ustedes.
2: Ya llegó la primavera.
0: Ya llegó la primavera, sí. Gillo Fernández, asistencia técnica. Buen día, Gillo.

bueno que estuvo el alegrísimo esta mañana. Dice que sea un gran martes para todos los que, para todo lo que emprendan hoy. Excelente música del alegrísimo esta mañana temprano. Y que la ventana se abra con la mejor energía. Susana Bocco, gracias por esos deseos, ¿eh? Igualmente, Susana.

0: Bueno, Sebastián, manos a la obra. Vamos adelante. Adelante en otra mañana radial, porque la radio toma
1: acción.
0: Mucha acción, mucho ritmo, color, alegría, de todo en 5 horas de programa. Donde prima la música, las noticias, los recuerdos, la actualidad, los invitados. La ventana se abrió de par en par. 38 años permanente en el aire. La radio está con el chiqui chiqui bumba, vamos.

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1: La sonrisa, vamos, sonríale a la vida. La vida es hoy, en este momento. Vívala con intensidad. Y celebra la vida, como dice el tema musical. Hay que celebrar la vida todos los días, segundo a segundo.

Celebre la vida, señora, señor. Celebre la vida, agradezca a Dios el nuevo día. Y no se me olvide de esto. Los errores se asumen. Las experiencias se viven. Las críticas se ignoran. Y la vida se disfruta. ¿Por qué? Porque en la vida todo vuelve.

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1: Pero por supuesto, vamos arriba en la matina a disfrutar la mañana de este martes. Como dijimos recién, como decía Rodolfo Zapata, que hoy, ¿qué pasa? ¿No hay que trabajar hoy? ¿Por qué los martes no se trabaja, Rodolfo? A ver, usted dígalo.

0: Claro, martes. No, porque es de lunes al día siguiente y por lo consiguiente no vamos a trabajar. Hay que trabajar, hay que hacer patria, amigos, como el equipo de aquí de Radio Mercedes en vivo, la sala de locutores, Julio César Luc, totalmente iluminada. Vemos detrás del vidrio al operador con ganas de poner toda la música, todos los efectos. Esto es Radio Mercedes. Sebastián, ¿tenemos ya los datos del tiempo?
1: Sí, señor.
0: Vamos a contarle cómo está el tiempo en Villa Mercedes. Fría mañana.
1: 1 grado bajo 0 a esta hora.
0: Hoy sí que grita el tero todavía, ¿no?
1: Así es.
0: De no creerlo, segundo día de la primavera con heladas.
1: 1 bajo 0.
0: Bueno, qué fresquete, ¿eh?
1: Manolete.
0: Volvió Manolete, que ya estaba por tomar las vacaciones.
1: Sí.
0: Tuvo que volver. 1 bajo 0 a esta hora, 1 grado.
1: 1 grado bajo 0, sí.
0: Bueno,
1: sí, sí, sí.
0: ¿Qué más?
1: La humedad 75%, no soplan vientos en la superficie. El cielo se encuentra despejado y la visibilidad alcanza los 10 kilómetros. Y la mínima de hoy fue de 2 bajo 0 a las 6. A esta hora, 1 grado bajo 0.
0: ¿La mínima cuánto?
1: 2 bajo 0.
0: 2 bajo 0, ¿qué les parece? Y de acá a 2 o 3 días vamos a estar pisando los 30 grados de máxima.
1: ¡Qué bárbaro!
0: Es un ida y vuelta, un vaivén este invierno que no se va, la primavera que no llega del todo. Es época de transición y son bravas, ¿no? Por eso no hay que desabrigarse mucho, por más que caliente el sol, a la noche se pone frío, las mañanas amanecen así. Reiteramos, estamos bajo cero, señores.
1: 1 bajo 0.
0: Ya se viene enseguida el pronóstico. 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Bien, perfecto. Está presentando la doctora Alicia Arduino, que el 30 atiende aquí en Villa Mercedes. ¿Qué nos dice el sol? ¿A qué horas? ¿Qué dice el sol? Habla ahora.
1: Ahora habla.
0: A ver.
1: Salió a las 7 y 11. La apuesta será 19 y 18.
0: ¿Y ella, la luna?
1: Estamos con la luna cuarto creciente hasta el 26, que cambiará a luna llena.
0: Perfecto. Así está el tiempo, señores. Y ya llega el pronóstico, 8:22 minutos 30 segundos. 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
4: Este es el pronóstico del tiempo en Villa Mercedes.
5: Hoy vuelve a anticipar una máxima de 20 grados, el cielo parcialmente nublado y otra jornada ventosa, pero para la tarde. Mañana miércoles, cielo algo parcialmente nublado y empieza a subir la temperatura, 25 de máxima, jornada ventosa. Llegamos al jueves, parcialmente nublado, la máxima 31 grados. Y el viernes, parcialmente nublado con una máxima de 28, así va a estar el tiempo durante la semana. Hoy, otra jornada ahí, fresquita. 20, la máxima estimada, cielo parcialmente nublado.
1: Pero usted dijo para el jueves, ¿cuánto ya de máxima?
5: 31.
1: 31, y hoy tuvimos una helada.
5: Exacto.
1: De cosa de loco, ¿no?
5: Es una
1: y
5: cosa.
1: Y bueno, estamos en día 22, es de loco.
5: Es de loco, sí.
1: Todo tiene
5: relación.
1: Claro, sí, ¿qué le parece? Sí. Tenemos un tema listo que nos habían pedido. Se lo vamos a dedicar a Marta Lila Quiroga, que hoy está de cumpleaños. Puede ser el feliz cumpleaños, señor operador. Todo puede ser en esta vida. Le cantamos desde aquí el feliz cumpleaños a Marta Lila Quiroga. Ahí está.
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1: Martita.
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1: Y bien alegre la música para ella. Siga la arañita de Martita.
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0: Los Guaguancó, la arañita de Martita, para Marta Lila, que está de cumpleaños, que lo pase muy bien. 8:28 minutos, apuran los números, Sebastián.
1: Sí, ya están los numeritos.
0: Ya se viene la quinila, ya se viene el Viva Cuyo. ¿Qué quieren, una tonada o una cueca para hoy? Y algunos dirán las dos y otros dirán ninguno. Y bueno, así la vida, para complacer a todos es muy difícil, pero lo hacemos con tanto cariño y amor en la radio. A veces quisiéramos complacer a todos, no se alcanza el tiempo, ¿no?
1: Sí, sí, son 5 horitas nada más.
0: Sí, y mucha audiencia.
1: Exacto.
0: Porque esta radio es la radio del pueblo. Programa
1: del pueblo
0: y para el pueblo de Villa Mercedes.
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A continuación, el servicio necrológico de Radio Mercedes, que irradiamos a las 8:30, 10, 11:30, 13, 17 y 21 horas. Ha dejado de existir la señora Alicia Miranda. Sus restos son velados en Balcarce 1440, Departamento A, Complejo Velatorio Los Palmares. Los restos de la señora Alicia Miranda serán inhumados en el cementerio municipal hoy a la hora 11, comunicó Previsora Villa Mercedes.

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0: ¿Quién sabe cuando llegan los números de la quiniela? Uno piensa, si alguien acertó, debe estar contentísimo, ¿no?
1: Pero por supuesto.
0: Ganarse unas monedas, un 22.
1: Viene muy bien, ¿eh?
0: Y el que no acertó, oh, nos manda a pasear.
1: Sí, la verdad. Che, que sí.
0: Cantame mi número, cantás otro. Le pegué en el palo. ¿Qué salió por Nacional anoche?
1: El 7173, 7173, 400 y 604. Nacional, 7173, el hospital.
0: Ayer nosotros no acertamos ni ahí, nada, ¿eh? Yo le jugué el 21-21 por el día de la primavera, no. Nada. Usted le jugó el 43, nada. Gigi dio el 32, nada. ¿Qué salió por Mendoza en la nocturna?
1: El 3062, 3062, 356 y 483. Mendoza, 3062, la inundación.
0: ¿Su palpito?
1: El 0508.
0: ¿El 08, el incendio?
1: Sí.
0: Sí. Bueno, yo doy como palpito, doy vuelta al 21. Falta que me salga el 21, ¿no? Ahora doy el 12-12.
1: Ah, bueno.
0: Soldado, soldado. A ver, ¿qué salió? A ver, cuénteme. ¿Qué dijo recién provincia, no?
1: Recién dijimos Nacional y Mendoza.
0: Y Mendoza, perfecto. Ahora diga provincia de Buenos Aires en la nocturna, ¿qué número?
1: 1529, 1529.
0: Siguen.
1: 362 y 626. Provincia 1529.
0: Gillo Fernández, Alberto, dale, tirá un pálpito de cuatro.
1: 1294.
0: El cementerio.
1: Sí.
0: Vino alegre, mi amigo. Bueno, ya estamos con Córdoba y San Luis. Esto es La Quiniela. 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
0: Vamos con Córdoba a la cabeza en la nocturna.
1: 9.153. 9153. 058 y 695. Córdoba, 9.153.
0: El barco. Y por San Luis salió a la cabeza.
1: 9.701. 9.701. 268 y 789. San Luis, 9.701.
0: El 01, el agua, salió por Nacional el
1: 73.
0: Provincia de Buenos Aires,
1: 29.
0: Mendoza,
1: 62.
0: Córdoba,
1: 53.
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0: 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Cuando nosotros estamos preparando ya la parte del Viva Cuyo, dos anunciantes y Viva Cuyo. 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

El Viva Cuyo, comadre, compadre, lo quiero saludar a Luisito Lucero con este tema, a Rosita que debe estar escuchando, ¿no? Seguramente. Jorge Oyarzábal, dejándonos este tema de Félix Dardo Palorma titulado Este corazón que tengo.

Para la comadre Ana María, que está ahí escuchando la radio y disfrutando, cuando a la gente le gusta la música de Cuyo, mire, a la hora que fuere, ¿no? A esta hora, más tarde, siempre uno está prendido la radio, puede ser que llegue una tonada, una cueca, y llegó esto tan bonito que cantó el compadre Jorge Oyarzábal, Este Corazón que Tengo, de la pertenencia, autoría de Félix Dardo Palorma, en el Viva Cuyo de cada mañana que tenemos aquí en el programa La Ventana, ¿eh? Viva Cuyo, siempre juntos.

0: Mercedino, Mercedino, ay, ay, ay, qué pago lindo, donde florecen tonadas, y aquí floreció la tonada. Otro día viene la cueca, el valsecito, que lo disfruten. Amo a Cuyo, amo esta música, y se lo quiero transmitir de corazón a ustedes. 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

0: Si usted está por salir con su auto, no salga, ¿eh? Y los que salieron con el auto, si lo pueden aguardar, guárdelo. ¿Por qué? No, no viene tormenta. No viene tormenta. Hoy es el Día Mundial sin automóvil, señores. Sin contaminación, quiere decir esto, ¿eh? Exacto. Día sin automóvil. No corra, que no viene tormenta. Bueno. No saque el auto hoy, camine, las tablitas, ¿cómo se llaman? Las patinetas.
1: Agarre la bicicleta.
0: Claro, un día mundial sin automóvil. Los que salimos temprano y no sabíamos, a guardar el auto, a guardar el tutú. Buen día, le hago una consulta, el jueves es feriado. Espero su comentario, soy un oyente de esta hermosa emisora, un fuerte abrazo. Esto lo envía Hugo Zunini. Hugo, el jueves es 24, día de nuestra santa patrona, la Virgen de las Mercedes. Suele ser así como un feriado municipal, ¿no? Pero todo el mundo va a trabajar, los comercios abren, ¿eh? Sí, hay actividad normal. Antes solía ser feriado municipal, no sé ahora, pero la festividad es a la tarde, allí frente a la parroquia de las Mercedes. Amigo, hay que trabajar, hay que trabajar y que hacer patria. Siguen llegando mensajes, Sebastián. Hola, estoy con la radio a full. Quiero comunicar que la señora Alicia Miranda es la mamá de Sopita López. Bendecido día para ustedes. No entiendo, Edelma. Edelma Escudero me manda este comunicado. Claro. Es por el fallecimiento de la señora Alicia. Alicia Benítez. Me dejó helado porque la conozco muchísimo. Alicia, hermana de los Benítez de los Cerrillos Puntanos. Hermana de Juan Cruz, de Jorge, de Flavio. Epa, me entero recién, Edelma, a través de su mensaje. Ha dejado de existir Alicia. Sus restos están siendo velados en Balcarce 1440. Es lamentable porque hace muy poquitos días la estuve saludando en Cuyanito. No se perdía nunca esa audición cuyana de los domingos, una comadre de aquellas, ¿no? De la familia de los Arrieros Puntanos. Al Sopita López, a toda su familia, mi más sentido pésame desde aquí, desde la radio. Nos sorprendió totalmente, claro, uno por Alicia Miranda por ahí. No lo ubica, pero claro, Alicia Benítez, ¿no? Hermana de Jorge, de Flavio, de Juan Cruz, de Aldo Benítez. Que en paz descanse, comadre. Qué noticia desagradable. Es la vida, ¿no?
1: Sí.
0: No sabíamos nada de esto, de si estaba enfermo, ¿no? Gracias, Edelma, por comunicarlo.

0: 4 minutos. Ayer pasamos de ese perrito que tenían viejito, sí, que cayó a una casa y una señora con un corazón grandote, que es Marta, sí, lo tiene, pero si va el dueño, mejor, porque extraña, ¿no? Claro. Acá me manda nuevo audio.
1: Hola, buenos días, Radio Mercedes, Sebastián, Hugo Duto, muy buenos días.
0: Buen día.
1: Bueno, les quiero contar que todavía tengo el perrito, el viejito, bueno, está más tranquilo, pero para dormir, bueno, es un problema porque yo le pongo cuchita y qué sé yo, y él se ve que ha tenido su lugar, y bueno, se hace una rosquita en el piso y
0: bonito.
1: Bueno, ya se va a acomodar. Bueno, yo insisto con Radio Mercedes porque ya me pasó otra vez que encontré también una viejita sorda, ciega, muy viejita, y bueno, lo habíamos publicado por todas las redes, pero como la dueña no manejaba el internet, pero sí escuchaba Radio Mercedes, entonces sí, apareció. Como a la semana apareció la dueña, lo había escuchado y bueno, y se pudo reencontrar con su dueña. Y por eso yo tengo la esperanza que por Radio Mercedes aparezca su dueña. Bueno. Que tengan un muy buen día y, como digo siempre, Radio Solidaria, Radio Mercedes.
0: Bueno, Marta, gracias por lo que hace por ese animalito. Es viejito, está perdido. Marta lo tiene, lo cuida muchísimo porque ama a los animales. Pero si el dueño está escuchando que se le ha ido un perrito de su casa ya viejito, comuníquese con Marta al 56 17 25, 56 17 25. Los perritos, cuando están viejitos, es cuando más hay que cuidarlos, ¿no es cierto?
2: Así es.
0: Dos anunciantes, Gillo, y tenemos la buena noticia de la mañana. 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
0: El corazón contento, ¿por qué?
3: Llega la buena noticia de la mañana.
0: 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Y ya la buena noticia.
3: Bueno, tiene que ver con el deporte y primero vamos a hablar de lo que ya sucedió durante el fin de semana. Buena noticia para el deporte sanluiseño. Primera medalla para el conjunto de ciclismo de San Luis Capital. Tomás Moyano se llevó la medalla de bronce allí en los Juegos Suramericanos que se están disputando en Santa Fe.
0: Qué bueno, la medalla de bronce, ¿no?
3: De bronce, exactamente.
0: Bien, bien.
3: Importantísimo. Puli Villegas en pelota vasca también está disputando. La verdad que una gran oportunidad de quedarse con una de las medallas. Y hoy vamos a tener la presencia de los hermanos villamercedinos Lucas y Tomás Villegas en estos Juegos Suramericanos. 11-15 van a integrar la selección de relevo mixto 4x100. Sí, mixto, estamos hablando de los dos hermanos, de Tomás y Lucas Villegas. Van a estar representándonos. A las 18 van a participar de las series 100 metros. Y si acceden a la final, la van a disputar a última hora de hoy. Y para ello no termina la acción, porque

0: viernes van a competir en el relevo 4x100 masculino, ¿sí? Los chicos dirigidos por el profe Mario Quiroga ya están instalados allí en la Villa Olímpica en Santa Fe. Lucas y Tomás Villegas del Mercedes Pista y Campo van por una medalla, ojalá que así sea.
1: Recién dijo usted como el pasar pelota vasca.
0: Sí.
1: ¿Cómo es eso? ¿Sabe como yo cuánta gente se quedó?
0: Es un frontón, es un frontón, digamos, hay en el fondo una pared, hay tres lados hacia atrás y a los dos costados.
1: Laterales, ¿no es cierto?
0: Laterales, exactamente. Y bueno, es una pelota, ¿sí? Vasca que se llama, pelota común, que tiene una paleta, es de madera.
1: ¿Y?
0: Y entonces
1: le das
0: al frontón, al fondo.
1: ¿Y por qué vasca? Porque no entiende que tiene que valer, son sí, los vascos. Claro, debe ser por eso, ¿no? Y rebota por eso, ¿verdad?
0: Exactamente.
1: Pelota vasca. No lo sabía, ¿no?
0: Juli Villegas, hombre de San Luis Capital, ha sido.
1: ¿Acá se practica en Mercedes?
0: En Mercedes no tengo el dato. Si me ayudan, se los agradecería. Creo que no. Pero creo, en San Luis sí, por supuesto. Hay una cancha especial para la pelota vasca.
1: Y si vas a San Luis, lo va a hacer Villa Mercedes también, ¿no es cierto?
0: Ojalá.
1: Claro. Gillo, a la pelota vasca, vamos. 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
0: San Luis, 13 paquetes debajo del colchón, 92 envoltorios y cientos de transferencias. Irá a juicio por venta de drogas. Este hombre será juzgado por 2 modalidades vinculadas a la venta de drogas. La investigación comenzó por una denuncia anónima. Siguió con vigilancias sobre una casa de la calle Chubut, siempre en San Luis, y terminó con un allanamiento en el que encontraron cocaína fraccionada, una balanza y 3 paquetes ocultos. La fiscalía pidió 4 años de prisión efectiva. 13 paquetes debajo del colchón, 92 envoltorios y cientos de transferencias. Irá a juicio por venta de drogas en San Luis.
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1: Antonio Carrizo.
3: Locutor argentino.
4: Sí, señor.
1: Hoy vamos a recordar a un gran cantor sanjuanino, nacía justamente en San Juan, en un día como hoy de 1924. Hoy estaría cumpliendo 102 años, Alberto Podestá. Lo vamos a escuchar a Podestá junto a la orquesta de Franchini Pontier. Alberto Podestá canta Alma de Bohemio.

0: Alberto Podestá dejándonos Alma de Bohemio. Alberto Podestá, que nacía en San Juan en un día como hoy de 1924, presentó este gran recuerdo en 2x4 Corralón Alanís, ofreciendo limpieza de terrenos, demoliciones y retiro de escombros, rellenos y movimiento de suelos, además venta de arena, ripio, tierra para rellenos áridos en general. 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
3: 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Si te sientes triste. Si
0: 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Vamos.
4: Tío Pancho tuvo tres hijos. Mis primos, José, Ramón y mi prima Eulogia. Mi prima Eulogia, cuando era chica, los dientes le habían crecido hacia afuera, pero le daba una habilidad que todavía no he visto en ninguna otra persona. Podía comer una manzana a través de una raqueta de tenis. La vi hace poco a mi prima Eulogia. Está bastante cambiada. Me confió que va a un instituto de belleza que anuncia un nuevo procedimiento. Un nuevo método siguiendo el cual toda mujer en 10 días se parecerá a Elizabeth Taylor. Y ella va bastante bien. Está bastante cerca. Va por el quinto día y ya se parece a Richard Burton. Mi primo José, hermano de mi prima Eulogia, siguió la carrera militar con mucho éxito. Actualmente es sargento. Y llegó a sargento de la forma más difícil. Era coronel antes. Y después tenemos al otro, mi primo Ramón. Ese sí, Dios me libre. No tiene televisión, no tiene radio, no tiene teléfono, no tiene trabajo, no tiene vergüenza. Está afiliado a 5 sindicatos diferentes, para estar seguro que siempre estará en huelga. Ahora es un muchacho muy servicial. El otro día estuvo en casa y casualmente se nos había descompuesto el caño del agua. Entonces él dijo que lo iba a arreglar. Y lo arregló, el estúpido. Conectó el caño del agua con el del gas. Ahora cuando abrimos la canilla, en vez de agua sale soda. ¿Qué se va a hacer? El único que en la familia se dedicó al teatro fui yo. Y para dedicarse al teatro hay que saber hacer algo, y yo sé hacer algo. Hay que tener audacia, y yo soy audaz. Hay que tener talento, y yo soy audaz. Con estas condiciones recorrí parte del mundo. Estuve en Londres. No sé para qué fui a Londres. Ni me vieron ni los vi. Mucha niebla. ¿Cómo será la niebla en Londres que me presentaron a un señor que conoció a su padre recién a los 14 años? Fui a trabajar a un teatro al aire libre. Capacidad 15.000 personas. Un gran teatro al aire libre. Recuerdo que un día se desencadenó un temporal de viento. Qué bueno, bueno. ¡Qué viento! Nunca vi una cosa igual. Se llevaba todo. El escenario por un lado, el público por otro. Estaba una gallina ahí, pobre, me dio una lástima. Estaba de espaldas al viento. Puso el mismo huevo 5 veces.
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0: Juan Verdaguer con el humor, presentado en forma exclusiva por Servitanque. 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
3: Y suena Chipotle.
2: Claro.
0: Bueno, en la radio tenemos de todo.
2: Sí, es cierto.
0: Han traído, tenemos varios estuches de anteojos recetados. Si usted necesita los marcos, el armazón, véngase por la radio porque son caritos.
2: Sí.
0: Y aquí hay varios que han traído. 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Si más o menos se adapta a lo que usted quiere, lo lleva, ¿eh? Totalmente gratis. Por supuesto, aquí no cobramos un centavo, ¿eh? Es todo solidaridad en cuanto a las cosas que nos traen. 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
2: 9.42.
0: 9.42, y este programa se llama
2: La Ventana.
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2: 11 grados la temperatura en Villa Mercedes.
0: ¿Y cuándo pega la suba?
2: La suba recién el mañana miércoles 25.
0: ¿Pero después?
2: Y después el jueves 31.
0: ¡Ah! 31 el jueves, señores. Estamos a martes, es decir, pasado mañana.
2: Así es,
0: hoy,
2: pasado mañana.
0: Hoy heló y el martes 31 de máxima. Loco, loco tiempo. 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Esto es
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4: No tienen tacto, algunos médicos. El otro día viene el tipo y le dice el doctor: amigo, tengo dos noticias, una buena y una mala. Y dice: bueno, dígame la buena, doctor, te quedan 24 horas de vida. ¿Y la mala? Desde ayer te estoy buscando para avisar.
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0: Atención, que se viene la policial, adelantamos el título, y es alarmante este título, ¿no?
2: Incautaron tizas de cocaína.
0: Bien, ya estamos. 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
2: Ah.
0: El bolsón.
2: Bien, es rubia.
0: Rubia.
2: Perfecto, sí. Bien. No.

0: con mucho ritmo en la mañana, buscando la noticia policial que se siga. 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

Gillo, ¿sabe que nos envía Noemí? Noemí del barrio El Criollo, la foto de un matecito. No, nada que ver con el nuestro. El nuestro es super mate civil a lo que llevamos acá. Gracias, Noemí, con ese mantel rojo y blanco, mejor imposible los colores. Dice, le convido un matecito. Gracias, amiga, barrio El Criollo. Muchísima audiencia en El Criollo. En el barrio El Criollo había un club bailable. ¿Cómo se llamaba? A ver si alguien se acuerda. Estaba en el barrio El Criollo.

0: ¡Qué ritmo! Atención, acá nos dice Club Las Palmas. Soy Margarita Sosa. Yo me refería a otro club, Margarita, pero ella me dice Las Palmas. ¿Dónde estaba el Club Las Palmas, Margarita? ¿En qué zona? ¿En qué zona el barrio del Criollo? Yo recuerdo otro que estaba ahora lo que es la Avenida Presidente Perón, antes era la calle Perú. Ahí por ahí había otro. Pero acepto lo de Margarita Sosa, Club Las Palmas. ¿Dónde estaba este club? Margarita, contame todo. Aquí con el Sebastián y con el Cillo somos re curiosos. Queremos saber todo, todo. Y aparte uno aprende.
1: Claro, eso es cierto.
0: Aprende, sí, con la audiencia, ¿no?

0: 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Se nos viene la policial.
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3: Incautaron tizas de cocaína valuadas en 22 millones y detuvieron a 2 hombres en San Luis. Los sospechosos, de 28 y 42 años, oriundos de Mendoza, fueron interceptados en la zona sur de la ciudad capital. Según la policía, la droga secuestrada alcanzaría para unas 3.760 dosis. Reiteramos, San Luis Capital incautaron tizas de cocaína valuadas en 22 millones de pesos.
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3: A continuación, el servicio necrológico de Radio Mercedes, que irradiamos a las 8 y 30, 10, 11 y 30, 13, 17 y 21 horas. Ha dejado de existir la señora Alicia Miranda. Sus restos son velados en Balcarce 1440, Departamento A, Complejo Velatorio Los Palmares. Los restos de la señora Alicia Miranda serán inhumados en el cementerio municipal hoy a la hora 11, comunicó Previsora Villa Mercedes.

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5: El baile ha comenzado allá por Santiago del Estero.
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0: ¡Qué locura! Y junto a ellos, Los Palmeras.
1: Noticia de último momento.
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1: Siempre con la primicia. Acaba de llegar Leonardo Valerdi a la Argentina, a Buenos Aires, por supuesto. ¿Para qué? Para ser parte de la selección argentina.
0: Bueno.
1: Que va a despedir precisamente a Lionel Messi durante los próximos días. Vamos a escucharlo. Esto decía hace un rato.
2: Obviamente me había quedado con muchas ganas, por eso estar acá de vuelta es un nuevo desafío y afrontarlo así, como se debe.
1: ¿Qué significa?
2: Obviamente me había quedado con muchas ganas, por eso estar acá de vuelta es un nuevo desafío y afrontarlo así, como se debe. ¿Qué
1: significa? Bueno, ahí la palabra precisamente cortito, apenas llegaba Valerdi a la Argentina. Recordemos que la selección jugará el 30 de septiembre en Córdoba frente a Bolivia. Y luego frente a Burkina Faso el 3 de octubre, para que el 6 de octubre en el Monumental sea el último partido de Lionel Messi con la camiseta celeste y blanca. Por eso acaba de llegar Leo Valerdi. En un ratito vamos a buscar más declaraciones del Villa Mercedino.
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1: Grados, la temperatura va subiendo de a poquito. Recordemos que para hoy se estima una máxima de 20 y hoy tuvimos una heladita, 2 bajo cero.
0: A ver acá qué nos dicen, escuchamos.
3: Hola, Hugo. Escúcheme, la cancha de Las Palmas estaba en Bélgica, Corrientes y San Luis, pero era un potrero, no se llegó a hacer una cancha.
0: Bueno, para los que no están en el tema, preguntan, hace rato me dice Margarita, en el barrio criollo estaba el Club Las Palmas. Claro, acá me aclara la señora que Nelly Garro, que no llegó a ser un club, pero de nuevo, a ver.
3: Hola, Hugo. Escúcheme, la cancha de Las Palmas estaba en Bélgica, Corrientes y San Luis, pero era un potrero, no se llegó a hacer una cancha.
0: Era un potrero, a ver.
3: La gente, o sea, los muchachos a jugar al fútbol, pero no había un club, no. Era un potrero y estaba sobre esas calles. Yo me recuerdo porque era chica y mi papá, todos iban a jugar ahí. Pero era ahí.
0: Pero muy bien.
1: Habló más el perrito que
0: él. Sí, la verdad, son esos tipos caniche, ¿no? ¿Vio? ¿Cómo? Da ganas de lo echar a la olla, ¿no? Cuando, te vuelves loco.
1: ¿Cómo ladra? ¿Cómo?
0: ¿Vio? Son inquietos, che.
1: Total.
0: Después
1: total.
0: Se cayó, ¿no lo había echado a la olla?
1: Sí, capaz que sí.
0: Y me dice la señora, Hugo, mirá lo que tengo para regalarte, lo estoy curando para que lo puedas tomar. ¿Qué te pareció? Yo también soy el mejor a veces, pero lo que tenemos siempre es jaja. Me está y manda la foto, está curando un matecito con los colores de River. ¡Vamos todavía! Muchas gracias, amiga Nelly Garro. Y ya que hablamos de las canchas de la cancha Las Palmas, que estaba en el barrio El Criollo, sí. Había un club en el barrio El Criollo, eso quiero que me nombren, que estaba sobre la Perú, que ahora es Avenida Presidente Perón. Unos bailongos ahí. Ah, en aquellas épocas lindas. A ver si alguien recuerda. ¿Qué más dicen por acá? A ver. El Club de las Palmas estaba donde es el barrio La Rioja. No, Mario, para nada, ¿eh? Para nada. No, yo domino bien el barrio La Rioja. Soy vecino hace muchos años. No, no estaba allí. El Club de las Palmas estaba allí donde dice la señora, en el barrio El Criollo, que no llegó a ser club, sino una cancha grande donde se juntaban los muchachos a jugar de fútbol, ¿eh? ¿De acuerdo?
1: Muy bien.
0: Acá dice Hugo, se llamaba Club El Criollo. Ahí está, por la Presidente Perón, entre Zabal Ortiz y Lisandro Latorre, claro, que antes era la Perú. El Club El Criollo, vamos todavía, ¿quién escribió? Irma Cabrera, gracias Irma que nos ayuda.
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0: Aquí hay un chivito que me mandaron. A ver, dice, miércoles y viernes, clase de taekwondo, 19 a 20 horas en el Salón Municipal. No sé quién lo envió, pero hemos pasado el chivito. Es importante que practiquen taekwondo, ¿eh?
1: Así es.
0: Es un arte marcial, ¿no?
1: Un arte marcial donde se practica. Hay bastantes instituciones aquí en Villa Mercedes, así que nos alegra mucho. 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
0: A ver, acá nos está preguntando Débora. 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Diez horas con 24 minutos. En un día como hoy se nos iba un grande del espectáculo, de los niños, de las familias. Fallecía Carlitos Balá, justamente un 22 del año 22, ¿no?
1: Así es, 97 años.
0: 22 de septiembre, un día como hoy, fallecía Carlitos Balá, que hizo reír y aconsejó mucho a los chicos.
1: Sí.
0: Y que era querido por las familias, ¿no? Llegó la hora de Balá, el circo de Balá. Y los chicos dejaban el chupete porque él en cada espectáculo usaba el chupetómetro, ¿no?
1: Así es.
0: Había que depositar los chupetes. Y era impresionante cómo los chicos le hacían caso y dejaban el chupete, ¿no? Bueno, chupete deforma el paladar.
1: Claro, por eso,
0: había que dejarlo. A cierta edad ya no más chupete. Siempre los chicos ya iban en secundario y yo vi con el chupete
1: no,
0: en la boca.
1: Che, ¿por qué?
0: Bueno, Carlitos Balá, cuando nos decía qué gusto tiene la sal, ¿se acuerdan?

Carlitos Balá, un grande, sin ninguna duda. ¿Se acuerdan cuando decía gestito de idea? ¿Sí? El gestito de idea. Cuántas cosas que él le llevó el corazón de los chicos, ¿no? Con esos gestos de él, con ese amor que le tenía a los chicos. Entregó su vida porque falleció a los 97 años y casi hasta el final de su vida estuvo trabajando. Un grande, sin ninguna duda. ¿Se acuerdan de Angueto, Quédate Quieto?

0: Anguito, quedate quieto, el homenaje que le hemos hecho a Carlitos Balá aquí en La Ventana, ya que falleció en un día como hoy, allá por 2022. 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
1: El gasto en servicios públicos cayó 7,3% en septiembre. 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
0: Se nos viene otra policial, ya estamos.
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0: 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Ahora llega la noticia policial.
1: 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Sebastián.
0: Van a juzgar a dos hermanos por el robo a una pareja de ancianos y piden 8 y 4 años de prisión. La causa fue elevada a juicio oral. Ambos están acusados de los delitos de robo doblemente calificado. El juez de garantía número 4, Santiago Ortiz, remitió al Colegio de Jueces la causa donde dos hermanos son acusados de robarle una pareja de adultos mayores aquí en Villa Mercedes. Ambos serán juzgados como autores de los delitos de robo doblemente calificado por cometerse con arma por escalamiento en carácter de autor y de partícipe secundario respectivamente. Villa Mercedes van a juzgar a dos hermanos por el robo a una pareja de ancianos y piden 8 y 4 años de prisión.
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0: El gobierno nacional cuestionó a la jueza que liberó a un ladrón de 14 años. Le hace un daño a los argentinos. La ministra de Seguridad de la Nación cuestionó a Laura Beatriz de Marins, magistrada porteña, que dictó la inconstitucionalidad del nuevo régimen penal juvenil.
1: Bueno, ¿se acuerda ayer, Sebastián, que estuvo aquí en la radio la señora con el bebé, ¿no?
0: Sí.
1: Que sufre de plagiocefalia severa.
0: Sí, tremendo.
1: Es un pequeño de 6 meses, bonito, lo trajo aquí con ella. Y bueno, tienen que comprarle un casco ortopédico y cuesta 5 millones de pesos. Hay que juntarlos. Entonces, bueno, están haciendo de todo para poder recaudar fondos. Ahora hacen un bingo este domingo 27 a las 4 de la tarde en la Escuela Raúl B. Díaz, allí en Pueyrredón y Juan W. Gés. 3 cartones, 4 mil pesos en premios, muchísimos. Por ejemplo, va a haber en premios costillar de jabalí, costillar de cerdo, cubrecama de 2 plazas y media, juego de tazas con platos y 6 platos de porcelana y otros premios más. Hay muchísimos, ¿eh? Todo lo que se recaude es para ayudar a Samuel. Samuel tiene 6 meses y tiene un problema en su cráneo, ¿no? Es plagiocefalia severa. Deformación del cráneo significa. Bueno, hay una cuenta también, Sebastián, sí, donde pueden colaborar. Es samuel.izaguirre26. Samuel.izaguirre26. Con lo que puedan colaborar, todo viene muy bien, porque es urgente esto, ¿eh? Tiene que hacer este tratamiento urgente. Es como de un costado de la cabecita que tiene hundido el cráneo, ¿eh? Eso es la deformación del cráneo. Bueno, desesperada la familia, hacen este bingo. Si pueden ir el domingo, hagan una obra de bien el domingo, 4 de la tarde, bingo en la Escuela Raúl B. Díaz, 3 cartones, 4 mil pesos. Todo lo que se recaude es para para la salud de Samuel, ¿eh? Muchas gracias a todos los que puedan colaborar y reitero la cuenta si alguien quiere depositarle lo que fuere. Samuel.izaguirre26.
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1: Bueno, acá me escribe Eduardo, dice la cancha de Las Palmas, se armó una polémica con la cancha de Las Palmas. Estaba en el barrio donde está Colegiales, entre Bélgica y Brasil. Me dijo, y no sé qué quiso poner porque le salió la palabra mintió, que lo traicionó el abecedario, y jugaba él. Bueno,
0: ¿mintió? ¿Será?
1: No sé, mintió, me puso, mintió. Me lo dijo, mintió, me quedé pensando. Bueno, Eduardo, muchas gracias. Acá dice, buenos días, el Club El Criollo estaba por la calle Perú, bien, entre Isabel Ortiz y Juan B. Justo, a 4:30 de mi casa paterna. Se habré bailado en mi querido Club El Criollo, nos dice Margarita, muchas gracias Margarita. Claro, antes era la calle Perú, ¿no es cierto? Sí. Ahora es Presidente Perón. A ver, hablando de canchas, ¿cuál era la canchita de su barrio? Pero quiero miles de mensajes que comiencen a entrar ya, porque cada barrio tenía su canchita.
0: Y claro. Oh,
1: y los barrios contra barrios, de hacha y tiza, mi amigo. ¡Qué bárbaro! ¿Cuál era la canchita de su barrio? ¿Y dónde quedaba, Yo tenía la canchita de barrio, nos juntábamos todos los chicos los sábados, los domingos a jugar. ¿Dónde? ¿En qué barrio? Recuérdelo. ¿A qué número, Sebastián?
0: 583407.
1: Eran lindos esos barrios contra barrio, ¿no?
0: Eran bravos.
1: Sí, la canchita del barrio. ¿Dónde? ¿Dónde? Y después estaban los baby fútbol, ¿no?
0: Claro.
1: Los chiquitos que comenzaban a jugar, los baby fútbol. Bueno, ¿dónde estaban las canchitas en su barrio? En el Villa Rafaela, en la Semiranda, en el San Antonio, en el San José, en el Criollo, en el Villa Celestina, en los barrios de Villa Mercedes. ¿Dónde estaba esa canchita que la cuidabas, que le ponías en los arcos, cortábamos postes y le poníamos el travesaño y la marcábamos?
0: Claro.
1: Le poníamos el área chica, el área grande, donde se pateaban los penales, un poco de cal que había por ahí, sí, venga para acá. Y la delimitábamos, la canchita del barrio. Tenía tantos recuerdos. Vamos, escribinos, participá con nosotros. La Ventana es así. Es un programa del pueblo. en la radio del pueblo y para el pueblo de Villa Mercedes.
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0: Recordamos aquí con Sebastián cuando se armaban esas canchitas de barrio, había que marcarlas. Y aquel que... Antes se hacían las obras o refacciones en las casas y en la vereda apagaban la cal, porque se apagaba la cal antes, ¿eh? ¿Sí? Se apagaba la cal, acá la compraba y había que echarle agua y la apagabas, ¿eh? Con un asadón largo así que no te fuera a quemar, ¿eh? Bueno, y quedaba a la noche ahí, ¡ah! Véngase a cal para acá para marcar la canchita, ¿eh? Y había que marcar el área chica, el área grande, el punto de penal.
1: Todo, claro.
0: Todo marcadito. Y el córner, todo, todo marcado, ¿eh? Y después ver los arcos. Eran dos postes que conseguíamos por allí de algún árbol. Y que espero que tuviese horquita para enganchar allí el travesaño.
1: Claro, la pegué, para enganchar justamente el palo arriba.
0: Qué linda bueno. Época, señores. Recordamos Canchita de Barrios. Y me voy, ¿sabe a dónde?
1: ¿A dónde?
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1: Bueno, manda un audio Jorge.
0: ¿Quién?
1: Estudilla.
0: ¿Qué dice, Jorgito?
1: Y dice lo siguiente.
0: A ver.
2: En el caso nuestro, allá por allá en Entre Ríos, nosotros siempre buscábamos los palos que tuvieran una horqueta.
0: Claro.
2: ¿Viste? Entonces ahí poníamos el travesaño. Siempre buscábamos, tratábamos de sacar en el árbol esos que tenían horqueta.
0: Claro.
2: Entonces ahí plantaba los dos y arriba le ponías el travesaño y a veces lo atábamos con alambre o a veces con hilo o a veces lo dejábamos así porque sabíamos que no se iba a caer. Lo mismo que cortábamos para la onda, para la gomera, cortábamos, viste, de los árboles también. Sí, hermoso recuerdo. Y sí, se marcaba con cal viva, así le decíamos, cal viva. Y era todo de tierra, los poteros, la mayoría eran todo tierra allá por el río. Pero son lindos recuerdos, los mejores momentos de haber jugado al fútbol en esos lugares.
0: Bueno, qué lindo recuerdo. Gracias, amigo, gracias. 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
0: Vamos a los datos del tiempo, actualizamos, que suba la temperatura, Sebastián, ¿eh?
1: Sube.
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1: 15 grados, ¿eh? A esta hora, la humedad 40%, los vientos del este a 5 kilómetros por hora, tranquilos por ahora, según la red de estaciones meteorológicas. Recordemos que hoy tuvimos una mínima de 2 bajo cero, sí, helada la mañana de hoy. A las 6 se registró esa mínima. Hoy se estima una máxima de 20, cielo parcialmente nublado. A esta hora, 15.
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0: 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Bueno, Sebastián, hoy es el día del Mundial sin Automóvil, ¿no es cierto?
1: Sí, claro.
0: Día Mundial sin Automóvil y también hoy es
1: el Día Internacional del Mimo.
0: Atención, siguen escribiendo los amigos a la radio para el tema canchitas. Buen día, Radio Mercedes. Así es, todo lo que dijo es pura verdad, Hugo. Los recuerdos de la niñez. Yo soy salteño, pero hace 34 años que vivo aquí en Villa Mercedes. Mi barrio se llamaba el Barrio Docente. ¿Se habrán levantado todas las 12 por eso del Docente? ¿Cuál era el Barrio Docente? Se llamaba el Barrio Docente y teníamos una canchita de fútbol en un baldío. ¡Ah! En la ciudad de Metán. Sigue leyendo, Hugo, no sea tan preguntón. En Metán, Salta, había un barrio que era el Barrio Docente. Y una canchita de fútbol en un baldío, en Metán, provincia de Salta. Un abrazo por hacer recordar esos momentos alegres. José Coronel, desde el barrio La Rivera, Tocayo. José Coronel, muchas gracias, salteño, pero radicado ya y queriendo mucho a Villa Mercedes.
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0: Esos momentos alegres. José Coronel, desde el barrio La Rivera, Tocayo. José Coronel, muchas gracias, salteño, pero radicado ya y queriendo mucho.

0: 32.
1: La convención establece la República en Francia.
0: República de Francia, 1792. A ver acá, 1832. Esto es historia, escuche.
1: Durante su viaje en el Beagle, Charles Darwin descubre una cantidad de fósiles en Punta Alta, Argentina.
0: Siguen escribiendo. Juan Carlos Villegas me dice: en este momento sobrevuela la ciudad de Villa Mercedes un avión de nuestra quinta brigada aérea llevando la imagen de la Virgen de las Mercedes y dando la bendición. Gracias, qué lástima que desde la parroquia no nos comunicaron esto, ¿no? Tan importante, porque está sobrevolando Villa Mercedes la imagen de nuestra santa patrona que se viene su día el 24. Gracias, Juan Carlos Villegas, esto nos ayuda muchísimo. Recién en Estela Corte también me preguntaba, ¿será el avión que lleva a la Virgen de las Mercedes? Bueno, están haciendo este sobrevuelo. Pero un comunicado que nos llegue y avisamos a mucha gente, ¿no? Que no lo sabe. Gracias, Juan Carlos Villegas. Hay un avión sobrevolando Villa Mercedes con la imagen de nuestra santa patrona, la Virgen de las Mercedes, ya que el 24 es su día.
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0: En un día como hoy de 1866 se llevaba a cabo
1: La batalla de Curupaytí, enfrentamiento militar ocurrido en el marco de la guerra de la Triple Alianza.
0: Bueno, y en Villa Mercedes tenemos la calle Curupaytí, ¿no es cierto?
1: Así es.
0: Batalla de Curupaytí en un día como hoy de 1866 y a los dos años. 1868 nacía
1: el doctor Luis Agote, médico y legislador, descubridor del método que evita la coagulación de la sangre en las transfusiones.
0: Pero mire usted, esto es tan importante, ¿no? Que uno a veces lo dice al pasar, doctor Luis Agote, no lo tenemos en cuenta nunca esto, ¿eh? Nacía este médico que descubrió el método que evita la coagulación de la sangre en las transfusiones. Peligrosísimo, ¿eh?
1: Sí.
0: Las coagulaciones. Luis Agote, el doctor Luis Agote nacía en un día como hoy de 1868. ¿Y qué pasaba en 1875?
1: Se inaugura en la Argentina la comunicación telegráfica.
0: Bueno, esto sí que es historia de Villa Mercedes. Yo lo sabía, Mercedes, gracias. Dice, buen día, Hugo. A ese club del barrio El Criollo le decían el Soquete. Por la forma que tenía, era como un soquete, hacía unos bailes de carnaval espectaculares, nos dice Mercedes, como la radio. Sí, el baile soquete. Ahí está donde está el club criollo, ¿no? Baile el soquete. Tenía forma el soquete, el lugar donde se bailaba. A ver acá, ¿qué dice? A ver. Mirta dice, a ver qué dice acá. Corazón me lo pasaron, Nuestra Señora de la Merced. Claro, a usted lo pasaron, pero la radio no había llegado del avión que está sobrevolando Villa Mercedes con la imagen divina de María, la Virgen Madre del Cielo, la Virgen de las Mercedes, dejando una bendición a todo Villa Mercedes. Gracias a los oyentes que nos ayudan, en este caso a esta vecina que se llama Mirta. Canchita de barrio, donde usted jugaba al fútbol.
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0: Buen día, la canchita del barrio Güemes. Era la canchita del Severo. Claro, le ponía el nombre así de uno del barrio que jugaba, ¿no? Acá, canchita del Severo, entre las calles Italia y Bélgica. Nos juntábamos los sábados, era tradicional los sábados, a la siesta, sí, con grandes partidos. Severo era un vecino, ahí está, ¿ve? Severo era un vecino, jugador extraordinario. Saludos, José, muchas gracias, amigo, por recordar esto en el barrio Güemes.
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1: En el año 1972, en un día como hoy en Argentina,
0: el destituido presidente Juan Domingo Perón es excluido por tercera vez desde 1955 de las elecciones presidenciales.
1: No podía participar, ¿no? Eso ocurría en 1972. Siguen llegando mensajes. ¿A qué número, Sebastián?
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1: Dice, la canchita en nuestro barrio estaba ubicada en calle Italia y Rafael Cortés. Italia y Rafael Cortés, barrio 9 de Julio. Nos dice Sergio Esvid. Gracias. Y algunas canchitas ya ni el recuerdo quedan porque se fueron edificando. Sí. Algunas quedan, cuéntenos, si algunas quedan. A lo mejor más a las orillas, a las afueras de Villa Mercedes.
0: En
1: pero
0: los barrios, claro.
1: ¿No es cierto? Porque ya el que era dueño de ese terreno lo vendió, lo hizo platita.
0: Tal cual, es así, es cierto.
1: Bueno, siguen escribiendo los amigos, nosotros con todo, la tandita en vivo.
0: 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Perdón, en Bélgica.
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0: me lo cambió.
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1: A ver, Margarita, ¿qué nos dice?
2: Hola, buenos días. Soy Margarita Sosa. Mis hijos jugaban en una canchita que le llamaban la canchita Lunardi.
1: Ajá.
2: Estaba en la calle Chile, Vicente Dupuy y Colombia. Era un potrero, pero ahí armaban su canchita y jugaban.
1: Barrio El Criollo, canchita Lunardi, esos nombres que se le ponían, ¿no? El más cabecilla de los jugadores,
0: claro,
1: tenía el nombre de la canchita. ¿Usted cuál recuerda, señora, señor? Escríbanos.
0: Los que llevaban la pelota, porque había una sola pelota para todos.
1: Exacto.
0: ¿Eh? ¿Quién era el dueño de la pelota?
1: Ahí está el asunto. Lucía Corría me hace una pregunta. Dice, ¿qué avión? Si ya no quedan ni los pilotos en la brigada. No hay más nada allí. Sí. Sí, sí, ¿no? Y han llegado aviones nuevos, sí.
0: Sí, pero la quinta brigada.
1: Exacto.
0: Amigos, por favor.
1: Bueno, a ver, ¿qué más? 1973, Henry Kissinger juraba como secretario de Estado en el 73.
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1: Por hacerle un chiste.
0: Sí.
1: Recordé el quiero.
0: ¿Qué era el quiero?
1: Era como una mermelada. ¿Se acuerdan del quiero, señora? Sí, yo quiero quiero. El quiero era la mermelada del momento. Riquísimo. ¿Sí o no, señora, señor? Escríbanos, ¿se acuerdan del quiero? Todo sale a luz acá, ¿vio?
0: Sí, sí, sí.
1: Bueno, hay muchísimos mensajes que siguen llegando. Llamamos a todos ellos, las canchitas de su barrio, ¿a cuál recuerda? Hay un tema, un poema de Gagliardi, que habla porque también había que tener la pelota para jugar en las canchitas y se pinchaban los fútbol.
0: Oh, claro.
1: Y los inflaba, ¿viste? Con esos infladores de pie para bicicleta.
0: ¿Qué?
1: Claro, y había que inflarlos. Y durante la semana había que, si se pinchaban, ponerle parche.
0: Claro, los emparchaban, sí.
1: Para jugar. Si no, hacías pelota de trapo.
0: Uy, cuántas pelotas.
1: Pelota de
0: ¿no?
1: trapo grande, viste, esas medias de la mamá, las cancanes, todo venía ahí.
0: Si se mojaba, mamita querida.
1: Oh, las pelotas de trapo. Escuche esto.
3: 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Bajo el solazo de enero elegimos el picado con los dos arcos cruzados que revoleamos primero. 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Pobre pelota de 30, comprada en delegación.
1: Pelota del 30, pelota de trapo, qué recuerdo, Gagliardi. Con esas pelotas se jugaban en las canchitas también. Amigos, sigan recordando, estamos aquí en la radio, junto a ustedes, en esta mañana linda, segundo día de la primavera, 22 de septiembre.

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En un día como hoy nacía otro grande de la canción, una voz excepcional. 1958, nacía el tenor italiano Andrea Bocelli, no vidente, una voz impresionante. ¿Lo escuchamos?

0: Qué voz por ti volare se llama el tema que nos cantó Andrea Bocelli, este tenor italiano que nacía en un día como hoy de 1958. 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
0: Sí, tenemos para hablar y decir que ayer finalizó la décima fecha con estos resultados. Aldo Civi le ganó 1-0 Atlético Tucumán. Independiente Rivadavia confirma su gran momento derrotando 1-0 Barraca Central. Y Lanús a última hora le ganó 2-1 a Estudiantes. La tabla de posiciones indica...
1: Ya me lo cuenta. 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
0: El Grupo A lo lidera Instituto de Córdoba. Campañón está realizando. Luego aparece Vélez con 20. 18 tiene Defensa. Gimnasia 17, al igual que Boca. Independiente también 17. Con 16 aparece Lanús y Newell's. Hasta ahí los 8 que clasifican desde el Grupo A a los playoffs. En tanto que el Grupo B tiene Argentinos Juniors y Central, Rosario Central con 18, Independiente y Rivadavia y Gimnasia 17, con 16 está Belgrano de Córdoba y Huracán, 16 también Sarmiento y River aparece con 13 ahí en el octavo lugar y también se mete en los playoffs. Ya te cuento la tabla anual, ¿cómo está?
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0: Bien, la tabla anual la lidera Independiente Rivadavia. Recordemos que ya a partir de este campeonato hay un campeón anual y por ahora es Independiente Rivadavia. Y claro, si sos el campeón anual, clasificás a la Libertadores de América también. Segundo está con 48 Vélez. Tercero aparece Boca con 47. Sí, hasta ahí los tres irían a la Libertadores. Después aparece Argentino, Central, Instituto, Gimnasia y River, que van a la Sudamericana. También al grupo de la Libertadores se suma Belgrano de Córdoba, ¿sí? Por ser el último campeón del fútbol argentino.
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0: Y la última, cerrando el fútbol argentino, recién se va a reanudar el 2 de octubre, el fin de semana del 2 de octubre, porque tenemos estos días fecha FIFA, ¿sí? Juega la selección argentina, ya lo dijimos hace un ratito, por lo tanto va a haber un descanso para estos jugadores, que muchos equipos vienen con seguidillas de partidos, así que el 2 de octubre recién se reanuda la liga profesional.
1: Dos audios, a ver el primero que dice.
2: Hola Hugo, yo recuerdo cuando era todavía chica, mi hermano mayor, que ya partió, jugaba en la canchita de la calle Esteban Agüero, esquina Juan B. Justo. Ahí, ahora está todo edificado, pero antes era una cancha grande. Yo recuerdo eso cuando mi mamá me sabía mandar que lo llamara mi hermano mayor. Ahí jugaban todos los muchachos del barrio. Recuerdo el Juan Gallardo, el Lolola Gatica, el Roberto Escudero, mucho del barrio El Criollo. Sí, recuerdo eso, Hugo, yo. Oh, la verdad, Hugo, que yo no me acuerdo cómo se llamaba esa canchita, pero sé que iban a jugar ahí. Le estoy hablando más o menos, Huguito, como hace, como 60 años atrás. Menos mal que tengo memoria.
1: Qué
2: todavía,
1: buena memoria que tenés, ¿eh? Muchas gracias. La pausita muy corta y seguimos con la ventana abierta de par en par.
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1: Ya estamos con la cotización del dólar. 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Todo listo, vamos a la cotización del dólar entonces. 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
10: El dólar oficial a esta hora cotiza a 1.485 para la compra, para la venta 1.535. Ya estamos con el blue.
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1: El dólar a esta hora.
10: El blue para la compra 1.535, para la venta 1.555. Reiteramos, dólar oficial vendedor 1.535, el blue para la venta 1.555.
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10: Siempre con la primicia. Amigos, acaba de llegar la primera medalla para Villa Mercedes en los Juegos Suramericanos, de la mano de uno de los mellizos, Lucas Villegas, plata en el Suramericano en la posta 4 por 100 metros mixto. Una actuación emocionante, a pura velocidad en la posta argentina, compuesta por Lucas Villegas, Milagros D'Amico, Tomás Mondino y Guillermina Cosio. Conquistaron la medalla de plata en los Suramericanos de Santa Fe. Acaba de ocurrir, donde Venezuela se lleva la de oro, ¿sí? Argentina la de plata y Colombia la de bronce. Tremendo ese podio. Entre dos potencias, ahí está la Argentina. Ahí está Lucas Villegas, de Villa Mercedes, del Mercedes Pista y Campo.
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día como hoy del año 2020, moría una excelente voz del folclore argentino. La llamaban la novia del Paraná, la señora Ramona Galarza, una de las voces inconfundibles del folclore, especialmente del litoral, ¿no? Ramona Galarza, cantante, también fue actriz de cine. Ramona Galarza la vamos a escuchar en su Caballito de Batalla, único, lo cantaba en castellano y en guaraní. Ahí está, Kilómetro 11.

Ahí estaba Ramona Galarza cantando algo en guaraní, en castellano. Kilómetro 11 de tránsito con Comarola. Hemos recordado a Ramona Galarza, que fallecía lamentablemente un día como hoy del año 2020, la novia del Paraná. 30 segundos y estamos en la hora 12. 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
2: Las 12 en la Argentina, es mediodía.
3: Temperatura 11 grados 4, cielo parcialmente nublado.
2: Para la ministra de Seguridad de la Nación, la jueza que liberó al menor de 14 años le hace daño a los argentinos.
3: Alejandra Monteoliva cuestionó a Laura Beatriz de Marinis al señalar que la respuesta no está en dejar en libertad a quien comete un delito.
2: Agregó que el abordaje debe contemplar tanto a las víctimas como al adolescente involucrado.
4: Este tipo de definiciones le hacen daño a la justicia, le hace daño a las víctimas. Y atentan contra lo que venimos sosteniendo y defendiendo. El régimen penal juvenil es un régimen consensuado, equilibrado, que era una deuda histórica que teníamos que resolver como Estado. Y estoy totalmente en desacuerdo con esa posición. Creo que más allá de que yo esté en desacuerdo como funcionaria, se le hace un daño a los argentinos. Eso es lo que tenemos que entender.
3: La mesa política buscará avanzar esta tarde en las negociaciones para cerrar un acuerdo con aliados y definir el tema discapacidad.
2: A todo esto, Ricardo Lorenzetti dijo que la política está desconectada de la realidad.
3: El juez de la Corte sostuvo que hay debates como la justicia social que están zanjados por la Constitución y no deberían discutirse.
5: En el escenario se habla de ocupación de espacios de poder, de disputas de poder, de lo que sucedió en el pasado, de que va a volver, de que no vamos a volver. ¿Qué relación tiene eso con los problemas concretos de la sociedad? Ninguna. Yo creo que sí hay ideas que se pueden discutir. Alguien puede estar a favor o puede estar en contra de la justicia social. Lo que yo digo es, hay temas que no se pueden discutir porque están en la Constitución, porque están en la jurisprudencia de la Corte y porque nosotros no lo vamos a cambiar. Entonces, si uno me dice que la igualdad no está bien, hay que recordar que la Constitución habla de la igualdad real de oportunidades. Esto no es de ningún partido político, esto es de la Constitución.
2: El jefe de gobierno porteño confirmó que hubo acuerdo para posponer la marcha de orgullo.
6: Jorge Macri anticipó un acuerdo con los organizadores para posponer la Marcha del Orgullo 2026. El jefe de gobierno destacó que la visita de un papa es un hecho extraordinario y que su fin es que la ciudad de Buenos Aires sea un lugar de diversidad. En ese sentido, adelantó que su gabinete mantiene reuniones constantes con los organizadores de la marcha. Sin embargo, desde las organizaciones dijeron que aún no hay ningún acuerdo pactado. Macri afirmó que lo importante es que todos puedan hacer un poco de esfuerzo.
7: Estamos en diálogo con todas las organizaciones, con la mayoría nos hemos puesto de acuerdo en postergarla unos días. No es una fecha que está escrita en piedra. Ellos decidieron el año pasado ya posponerla. Ahora me parece que todos podemos hacer un poco de esfuerzo y ayudar a que un hecho excepcional como la visita del Papa se desarrolle con el mayor orden y tranquilidad. Y bueno, vamos a seguir teniendo reuniones en este sentido. Ayer el canciller Kirchner hizo una declaración poco clara, porque él dice como que no va a haber ningún problema con la marcha. Entonces muchos dijeron, ah, viste que no pidieron correrla. No, no, nunca hay problema y siempre se lleva adelante, pero en el marco de una fecha distinta a la que se había planteado.
6: Florencia Fossati, Servicio Informativo Continental.
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3: Buen tiempo el resto de la tarde, pero frío, 13 la máxima.
2: 11 grados 8 la temperatura, el cielo está parcialmente nublado. En la ciudad de Buenos Aires.
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8: En Villa Mercedes la temperatura 15 grados.
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8: 15 grados.
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0: 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Lo están atendiendo hasta la hora 14, a la tarde abre de 17 a 21. ¿Qué pasaba con Diego Maradona, Sebastián, un día como hoy de 1992?
1: Tras cumplir 15 meses de suspensión por doping, Diego Maradona firma contrato con el Sevilla español tras desvincularse del Napoli italiano, que recibió 7.5 millones de dólares por el traspaso. Maradona, por entonces de 32 años, jugó 29 partidos y marcó 6 goles en el Sevilla.

0: donde formó una afilada dupla de ataque con el goleador croata Davor Šuker.
1: Qué cosa, ¿no? Qué cantidad de goles, qué hombre, ¿no?
0: Sí, sí, muchos goles.
1: Impresionante, ¿eh? Digo, Maradona, a ver acá este audio.
2: Te quería decir que yo recuerdo una canchita acá en el barrio criollo que quedaba, está todavía, nada más que no ya no se juntan más a jugar ahí los chicos. Queda entre Chile, Onyoki, Vicente Dupuy y Colombia. Ahí sabían juntarse antes, cuando nosotros recién vinimos acá al barrio. Mis hijas eran chiquitas, bueno, sabían ir a jugar también ahí con los otros chicos. Ese era el recuerdo que yo tengo de bueno de las canchitas del criollo. Gracias, Hugo, hasta luego. Soy Vita de Valle Criollo.
1: Gracias, Vita, por ese recuerdo. Las canchitas, hoy nos tocó las canchitas de fútbol de los barrios. Y la canchita de lechuga, ¿dónde quedaba la canchita de lechuga Ojeda? ¿Dónde quedaba esa canchita? A ver si alguien se acuerda. Hola, equipo, nosotros jugamos al fútbol en la canchita de los Polachi. Está ubicada entre Juan W. Gés, Gobernador Alric, Sargento Baigorria y Doctor Mestre. Claro, donde estaba la quinta de Polachi, atrás estaba la canchita, ¿eh? Hugo Muñoz, del barrio Obras Sanitarias, gracias, amigo. Hoy es el día sin automóvil, Sebastián. Le vamos a contar un poquito.
0: Así es. Propuesto en 2000 por la Unión Europea, aunque años antes se cumplía en ciudades de Islandia, Francia y Reino Unido, con el fin de crear conciencia de los daños por contaminación ambiental que causa el uso a gran escala de vehículos con motores de combustión interna.
1: Por eso hoy es el día sin automóvil, ¿eh? Gillo, guarda el auto hoy, ¿eh? Sin autos hoy. Otra, a ver, hoy es el día del mimo. ¿Y por qué? Porque en el año 2007, en un día como hoy, fallecía Marcel Marceau. Moría en la ciudad de Cahors, Francia, a la edad de 84 años, actor, mimo francés. Marcel Marceau, considerado un gran maestro de la pantomima.
0: Ahí está. En su honor, cada 22 de septiembre se celebra el Día Internacional del Mimo.
1: Vamos a hablar un poquito y recordar a Carlos Bilardo.
0: Sí, 1971, debuta como técnico de Estudiantes de La Plata, el exfutbolista y entrenador Carlos Salvador Bilardo, en el partido que el equipo Pincharrata vencía por 1-0 a Platense, con gol del delantero Pedro Verde. Fue la primera de las cuatro veces que Bilardo dirigió Estudiantes de La Plata, donde como jugador ganó Copa Libertadores y la Copa Intercontinental de 1968.
1: Un grande el doctor Bilardo, ¿no?
0: Exactamente. Campeón del mundo, subcampeón del mundo con selección, ¿no?
1: Exactamente. Son efemérides que tenemos para ustedes, se las contamos a través de esta ventana abierta a la vida. Día del mimo, dijimos recién, ¿no es cierto? En homenaje a este gran actor que fue Marcel Marceau, francés, impulsor. La iniciativa fue propuesta por el actor y mimo francés.
0: La verdad que tener una capacidad para hacer mimo, por Dios.
1: Seguro.
0: Sin palabras, sí, sí, solamente sí. Con gestos, muy buenos gestos. La verdad que hay que ser un gran actor.
1: 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Se viene ya la policial. Vamos dando el título de la próxima policial.
0: Demoraron a 12 jóvenes.
1: Muy bien, ya estamos.
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0: Ahora llega la noticia policial.
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0: Villa Mercedes demoraron a 2 jóvenes tras un hecho con presuntos disparos. Durante la madrugada, policías del Comando Radioeléctrico intervinieron a raíz de un aviso sobre 2 sujetos que se movilizaron en una motocicleta y que habrían efectuado disparos de arma de fuego en mediaciones de Guayaquil e Irigoyen, aquí en Villa Mercedes. Demoraron a 2 jóvenes tras un hecho con presuntos disparos.
1: Ya bravo Villa Mercedes, ¿eh?
0: Muy bravo.
1: Pero de esta mañana que estamos pasando noticias desagradables, sí, que tienen sí, que ver sí. con la ciudad, o robos, ahora esto, ¿no?
0: Droga.
1: De todo. También. 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

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Noticias que van llegando: el Autódromo de Balcarce reabre sus puertas tras casi 15 años de clausura por problemas de seguridad del circuito. Juan Manuel Fangio en Balcarce, Buenos Aires, vuelve a recibir competencias nacionales. El gobernador bonaerense inaugurará estas instalaciones renovadas este viernes. El Autódromo de Balcarce, que lleva el nombre de Juan Manuel Fangio, vuelve a tener autos en su pista.

0: ver con salud mental. San Luis, segunda en suicidios, casi 19 cada 100.000 y sin mapa actualizado. El último informe son datos por departamento, edad y sexo, que llega hasta 2022. Desde entonces, la tasa provincial no dejó de subir.
1: Noticias que van llegando y se las vamos contando a través de esta ventana abierta, esta ventana que tiene sus 38 años permanente en el aire todos los días. Marta Quiroga, que aparte de estar de cumpleaños, recordó a Ramona Galarza, dice, vino a LB15 y fui a verla. Sí, Ramona Galarza estuvo en aquella vieja e inolvidable LB15 de la calle Balcarce al 470. Eran cuando venían las delegaciones de Docta, de todos los folcloristas a nivel nacional, que recorrían el país, llegaban a Villa Mercedes, a la noche actuaban y a la tarde iban a LB15, era la única radio, y ahí podíamos dialogar con los artistas, ¿no? ¡Qué recuerdo, Marta! ¡Muchas gracias! Buen día, recuerdo la canchita de Doña Julia en Corrientes y Bolivia. De Doña Julia. Cariños a todos ahí en Radio Mercedes. Mari Hurtazo. A ver, ¿dónde estaba Mari de Doña Corrientes y Bolivia? Mira vos. Gracias, Mari. Estamos viendo noticia acá con Sebastián. Nos cuesta entender, creer. Dice, robaron una escultura de Héctor Chivo Montenegro del Complejo Cultural Calle Angosta.
0: La pieza de bronce.
1: Sí.
0: Desapareció del ingreso de la casa de los artistas. El faltante fue advertido por personal de vigilancia.
1: Era una escultura, la conocí muchísimo, estaba siempre al lado de la casa de los artistas, con el viejo escenario, luego cuando se hace todo nuevo, la infraestructura del nuevo predio. Se la lleva ahí donde está la casa de los artistas, justamente, que lleva el nombre de Héctor Montenegro, ¿eh? Sí. ¡Qué pena, eh! Un nuevo episodio contra el patrimonio cultural generó preocupación aquí en Villa Mercedes. Una escultura dedicada al músico, escritor, poeta Héctor Chivo Montenegro fue sustraída del Complejo Cultural Calle Angosta.
0: Así consta en una denuncia en la policía. El faltante fue detectado durante la tarde del lunes, del lunes 21 de ayer.
1: Ayer.
0: Cuando personal de vigilancia inició su turno y efectuó un recorrido por las instalaciones del complejo.
1: La obra ya no se encontraba en su emplazamiento habitual, ubicada en el sector izquierdo del ingreso a la Casa de los Artistas. Claro, estaba la imagen de Héctor Montenegro y al lado estaba la imagen de Medardo Herrera, no me olvido nunca. Luego, cuando se hace todo lo nuevo en Calle Angosta, se traslada la imagen. El punto exacto donde estaba colocada la pieza no tendría una cámara de seguridad orientada directamente hacia el lugar. No obstante, en el complejo existe un domo que apunta hacia Calle Angosta y el sector de la pasarela, cuyas imágenes podrían resultar de interés para la investigación.
0: Hasta el momento no se informó oficialmente si existen personas identificadas ni si la escultura pudo ser recuperada.
1: Las circunstancias en las que fue retirada permanecen bajo investigación. Tremendo hacer eso con esta escultura. La cara del querido Chivo Montenegro, ¿no? Una figura tan querida aquí en Villa Mercedes, en el país. Héctor Montenegro significa mucho para la cultura villamercedina, para el canto, para la letra, para todo, ¿no? Y es triste decir esto. Robaron la escultura de Héctor Chivo Montenegro ahí en el predio de la calle Angosta, en el complejo cultural.
0: Dos cositas, Hugo. Primero, no hay seguridad constantemente ahí más allá de las cámaras.
1: Sí, hay seguridad. Yo tengo entendido que hay seguridad las 24 horas. Es muy grande el predio. Ahora no sé cuántas personas hay en seguridad, porque el predio Calle Angosta comienza en Los Álamos, claro, y termina allá en la calle Belgrano, ¿no?
0: Exactamente.
1: Entonces, si son dos personas, o una, no sé cuánto habrán, A lo mejor están robando de un lado y están por el otro lado.
0: Y déjame agregarte, hace un par de días hablábamos de Nuestra Señora de Jenstadt, la capilla
1: al frente.
0: Exactamente, que también fue robada la imagen, ¿sí? de un Cristo que estaba allí ubicada en la esquina, ¿no? Precisamente de Pizarro y Calle Angosta, ¿sí? Al frente.
1: Al frente estaba el Cristo, que lo escribieron de todo un poco, en la parroquia, en la capilla también. Ahora se da esto ahí al frente, ¿no?
0: ¿Qué pasa en la zona?
1: Bueno, lamentable esto que ha ocurrido con la imagen de Héctor Montenegro en el predio de la Calle Angosta. La Casa de los Artistas lleva su nombre,
0: claro,
1: ¿no?
0: Claro, exacto.
1: Señor operador, disponga de esa tandita. ¡Hay jineteada, señor! La Baise se está preparando con todo. Bien arriba, vamos. 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
5: Reabrieron las puertas del Museo Dora Ochoa de Masramón y la Biblioteca Juan Crisóstomo Lafinur. El gobernador Claudio Poggi encabezó la reapertura de dos espacios históricos de la cultura sanluiseña tras el proceso de revalorización y refuncionalización de los edificios.
6: Estamos haciendo esta reapertura de estos dos lugares, este Museo Dora Ochoa Masramón y de la Biblioteca Provincial Crisóstomo Lafinur. Cuando asumimos con esta nueva gestión, hay una empresa que todavía estaba en esa etapa de obra, que se fue prorrogando, y la verdad que, bueno, no había cumplido ese plazo sobre la finalización de la obra. Bueno, administrativamente se tuvo que rescindir ese contrato, que daba un porcentaje para continuar de la obra, para que esto ya pueda ser abierto al público. Y bueno, desde ese momento se decidió y decidimos desde el Ministerio completar, que no eran cosas tan grandes, pero para abrir las puertas había que hacerlas, ¿no? Todo lo hicimos con un compromiso muy grande, por eso quiero destacar un gran aplauso a todo el personal. Había muchas ganas de que esto se pueda, y estas puertas se vuelvan a abrir.
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0: Atención, la Argentina avanza con la construcción de un nuevo puente de 1.5 kilómetros sobre el río Salado en Santa Fe. Una obra que busca crear una segunda conexión entre las ciudades de Santa Fe y Santo Tomé y descongestionar uno de los principales corredores viales del área metropolitana. En agosto del 2026, el proyecto alcanzó el 55% de avance general y se convirtió en el puente en construcción más largo de la Argentina. La infraestructura tendrá 43 vanos y estará sostenida por 136 pilotes y 136 columnas. Reiteramos, Argentina construye un nuevo puente, casi de 1.5 kilómetros, será el más largo del país cuando esté terminado. 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Le ponemos música, vaya allí, yo buscando mucho ritmo. ¿Tiene Américo por ahí? ¿Sí? Le doy tiempo. 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Juntos, Américo, con Dale que va y este ritmo.

0: El embrujo, ahí estaba Américo junto a Dale que va. Y hay una buena noticia que tiene que ver con Radio Remolacha.
1: Ah.
0: Así se llama la radio, de aquí de Villa Mercedes, ¿eh?
1: Sí.
0: Fue seleccionada entre 1.300 equipos de todo el país para competir en Sueños de Radio en la categoría Banda de Garaje, Rock y Pop. La definición será el 5 de octubre en Córdoba. Un micrófono, una computadora y un grupo de estudiantes sentados en círculo dentro de un aula. Sin estudio, sin consola y lejos de imaginar una final en un concurso nacional, comenzó la historia de Radio Remolacha, el proyecto de la Escuela Técnica número 20 Antonio Berni, que hoy está entre los tres finalistas de Sueños de Radio. La escuela está ubicada en el barrio 828 Viviendas, El Federal, aquí en Villa Mercedes. El nombre Remolacha surgió hace varios años, cuando las alumnas del establecimiento utilizaban un jumper de color bordó y comenzaron a ser llamadas de esa manera, Remolacha. Con el tiempo, el apodo se extendió a todos los estudiantes y terminó dando nombre también a la radio que nació dentro de sus aulas. Bueno, mucha suerte para todos los que integran Radio Remolacha, el proyecto de la Escuela Técnica número 20, Antonio Berni. Suerte para el día 5 de octubre. Radio Remolacha, un proyecto que nació en la escuela, reitero, Antonio Berni, y es finalista de un concurso nacional, definición 5 de octubre en Córdoba. 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
1: 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El pronóstico dice para esta tarde noche, cielo despejado, vientos, la máxima rondará los 20 grados. Mañana miércoles parcialmente nublado, la máxima que llegaría a los 25. El jueves 31 de máxima, parcialmente nublado. El viernes 28 de máxima, parcialmente nublado. 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El fin de semana, ¿qué dice el pronóstico? Bueno, sábado y domingo dice una máxima de 27 grados, cielo parcialmente nublado. Y el domingo 29, cielo nublado. Buen fin de semana, calorcito, lo que anticipa el Servicio Meteorológico Nacional.
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1: Atención a esta encuesta, un 48% de los trabajadores argentinos rechazó alguna oferta laboral porque quería presencialidad, porque requería presencialidad. Un relevamiento privado revela que el 70% de los expertos en recursos humanos detecta un regreso a la presencialidad, mientras los trabajadores priorizan el ahorro en traslados y la flexibilidad horaria. O sea que no quieren trabajar presencialmente. La idea es hacerlo virtualmente, desde la casa, sentaditos adelante de una computadora. Eso es lo que pretenden los trabajadores argentinos, al menos el 48%, según un estudio privado.
0: 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Se juntaron para cantar Abel Pintos con Euge Quevedo. Escucha esto.

Déjame que me vaya, y estaban juntos Abel Pintos con Euge Quevedo, casi casi en el final. Hoy hablamos del Quero, ¿se acuerda? Y Marta dice, buen día Radio Mercedes, el Quero lo comí mucho, lo compraba mi papá, era como la mermelada en ese tiempo. Es muy cierto, Martita, muchas gracias. A las 13 y 15 estamos chamullando tangos. Hola Hugo y a todos, excelente Radio Mercedes, tema de Emiliano, Viva River, dice Viva Argentina, ¿quién es? A ver, Gustavo, gracias Gustavo.

0: Lili dice, el quero es un producto a base de glucosa de maíz, pero riquísimo, ¿eh? Muchas gracias, Lili. El quero era la mermelada de entonces.
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0: A ver, acá hay un audio, si lo podemos escuchar antes de irnos.
2: Hola, Duto, buenos días.
0: Buen día.
2: Soy Baraco Francisco. En el año 76, 75, sabíamos jugar en la canchita de los Espinosa, que estaba en León Guillé, esquina Italia, donde en este momento está la escuela Justo Darac.
0: Exacto.
2: Ahí sabíamos jugar a la pelota los sábados. Y tomamos la sangría que nos vendía un vecino por un garaje.
0: ¿Qué tal?
2: Muchísimas gracias. Duto, soy Baraco Francisco, otra vez. Me acordé del hombre que nos vendía la sangría ahí en la canchita Espinosa. Era el señor Irasoki. En un balde verde, me acuerdo bien. En un balde verde, y nos había dado unas bombillas y tomamos de ahí. Y le ponía limón, jugo, vino, de todo un poco. Qué tiempos lindos. Gracias.
0: Francisco Baraco, qué sangría, ¿no? ¿Y después de ahí a jugar o no? Gracias por ese recuerdo que han hecho hoy a las canchitas de fútbol que tuvo Villa Mercedes. Hola a todos, feliz primavera. El quero era un jarabe de maíz. Qué rico en mi infancia. Lo comía con pan y manteca. ¿Quién dice esto? María Alejandra Rojo. Hoy hemos recordado sin querer al quero, ¿eh? Acá dice Lucía Peralta, yo consumía mucho el quero. Qué rico que era. Lástima, lo dejaron de vender, Lucía, ¿no es cierto? Qué recuerdos.

0: Último recuerdo al Quero. Quero Mayo, pero no podemos. Norita Sánchez, a ver.
1: Hola, amigo Tuto. Hey, ¿cómo le va?
0: Bien.
1: Yo me acuerdo del Quero cuando mis hijos eran nacidos en el 85 y en el 88. Y el doctor les daba Quero. Quero, el chupete, para cualquier cosa. Quero. Endulzábamos, le dábamos cosas con Quero. Sí, me acuerdo. Hermoso. Hermoso el Quero. Un frasco venía, hermoso. Hermoso, hermoso.
0: Norita, recordamos el Quero. ¿Por qué recordamos el Quero? Porque no sé, usted que pasó algo, una publicidad, yo dije Quero.
2: Sí, no Quero. Sé qué era.
0: Y ahí me acordé el Quero, ¿no? Una mermelada, pero riquísima, de color oscuro, me acuerdo. Sí, se usaba muchísimo. Acá el último que escuchamos, a ver si tenemos suerte.
3: Hola, don Duto.
0: Sí,
3: buenos días.
0: Buen día.
3: Te encargo si han llevado algunos documentos en nombre de Yolanda Violeta Calderón. Por favor. Si me los puede pasar y me puede avisar, muchas gracias, muy amable.
0: Bien, todavía no lo han traído, apenas lo lleguen a traer, lo damos a conocer con mucho gusto, ¿eh? Nos vamos, ¿con qué temperatura?
4: 19 grados 5 décimos, cerquita de los 20 estimados para hoy.
0: Y el pronóstico nos indica para esta tarde, noche,
4: 20 de máxima, sí, con el cielo parcialmente nublado y dice algo de vientos.
0: ¿No llueve nada?
4: No llovería, yo no.
0: Por la ¿el duda calorcito de... se viene cuándo? ¿El viernes, el jueves?
4: El jueves 31 de máxima.
0: ¿Y el viernes?
4: 28.
0: Señores, este programa llega a su fin por hoy, ¿eh? Pero mañana con todas las ganas, las fuerzas renovadas, estaremos aquí tempranito. Somos madrugadores. A las 8 abrimos de par en par la ventana.
5: A ver, ¿a cuánto están los vientos?
2: Tranquilo por ahora.
0: Del sector oeste a 5 kilómetros, Jovita. Vamos, que nos vamos.
4: Sí, señor.
0: Sebastián, hasta mañana.
4: Hasta mañana, Hugo.
0: Muchas gracias, Gillo Fernández con F. Gracias, Gillo, por poner en el aire otra edición de esta ventanita nuestra que amamos. Gracias a todos. 13 y 15.
4: Chamullando tangos.
0: 13 y 30.
4: La ruleta del rock.
0: 15 y 30.
4: La hora del DJ.
0: ¿Con quién?
4: Con Juan Patiño.
0: ¿Habrá llegado?
4: Sí, señor.
0: ¿Ya llegó ya? ¡Ah, grande, che! Bueno, amigos, que lo pasemos bien. Felicidades para todos.

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Buenas tardes. Aquí estoy en este horario de sobremesa para compartir tangos. Porque ya estamos... chamullando tangos.

0: Hoy en Chamuyando Tango se lo han dedicado a Carlos Palma. Cantaba en primer término Descatazo y Contursi Ventanita de Arrabal. Luego el vals de Troilo Mansi, Romance de Barrio. Y cerraba con el tango de Jovés y Romero, Patotero Sentimental. Carlos Palma, acompañado por Isidoro González en guitarra y Luis Cuello en bandoneón. Puso los tangos en el aire Juan Patiño. Hasta aquí los tangos de hoy. Volvemos mañana a las 13:15 para seguir... Chamuyando tangos. José Hugo Duto les dice gracias y hasta cada tango, amigos.
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1: 1:30 p.m. El vocero Adrián Rabier negó internas y aclaró que en un gobierno liberal se admiten distintos puntos de vista. En ese sentido, sostuvo que Patricia Bullrich apoya la reelección de Javier Milei. La jefa del Bloque de la Libertad Avance participa ahora en Casa Rosada de la mesa política que encabeza Karina Milei. El riesgo país sube a 543 puntos básicos. Es el nivel más alto en 4 meses. Ocurre en medio de la suba generalizada de los bonos argentinos en dólares. De las bajas generalizadas de los bonos. El dólar oficial se vende estable a 1.535 pesos. Por efecto del fenómeno climático El Niño, Santa Fe decretó la emergencia hídrica en toda la provincia. La medida regirá hasta abril del año próximo. Según estimaciones globales, El Niño puede traer riesgos de anegamientos, crecidas y exceso de lluvia en todo el distrito. Frío el resto de la tarde, mejora mañana con 18 grados de máxima. La actual en Capital, 12 grados 6, cielo parcialmente nublado.
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Hoy hemos escuchado a Rata Blanca con Mujer Amante, luego Los Enanitos Verdes, Lamento Boliviano, y cerramos con Soda Stereo de Música Ligera. Así pasó la ruleta del rock. Hasta mañana, amigos de Radio Mercedes.

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1: Las 2 de la tarde. Temperatura 12 grados 6, cielo parcialmente nublado. Discapacidad y Malvinas son temas prioritarios en la mesa política que sigue reunida en Casa Rosada.
2: La reunión de la mesa política busca avanzar en la estrategia legislativa del oficialismo y encauzar las diferencias internas. Uno de los temas centrales es el nuevo proyecto de discapacidad, cuyo texto continúa en elaboración luego de la renuncia del secretario nacional de discapacidad, Alejandro Vilches. La agenda también incluye los próximos pasos de la Ley de la Soberanía Nacional y la definición de los plazos para el tratamiento en el Senado de la nueva Carta Orgánica del Banco Central y de los cambios al régimen de zonas frías. Fabián Del Monte, Servicio Informativo Continental.
1: La ministra de Seguridad Nacional, Alejandra Monteoliva, cuestionó el fallo de la jueza porteña que no aplicó la nueva ley penal juvenil. Dijo que el accionar de Laura De Marinis le hace daño a los argentinos. Su par porteño, Gabino Tapia, dijo por Continental que la magistrada no cumplió la ley, sino que la interpretó.
3: El menor que comete un delito de adulto tiene que tener una pena de adulto. La medida de encierro es la última de las medidas que tiene contemplada la ley. Podría haber aplicado la norma, habiéndole aplicado alguna otra medida que no sea la de encierro, pero aplicando lo que dice la ley que está vigente y no declarándola inconstitucional sin ningún tipo de sentido, inclusive ninguneando el debate legislativo que se tuvo y que fue largo y que lo estábamos esperando hace muchos años. Y nosotros acá entendemos que esta jueza no cumplió la ley, la interpretó.
1: A Piti Álvarez le quitaron el auto por infracción tras chocar con otro que cargaba nafta en una estación de servicio. El hecho ocurrió esta madrugada en el barrio de La Paternal, en Avenida San Martín al 2400. Su familia insiste en que el músico no está en condiciones de afrontar el juicio por asesinar a un vecino. Por Continental, su abogado, Sebastián Queijeiro, dijo que Álvarez asiste drogado a las audiencias.
4: Tiene una licencia vencida y bueno, habla un poquito del estado de Cristian, lo difícil que es manejarlo, a ver qué persona normal va a exponerse en el medio de un juicio, un poquito muestra el estado que está. Sí, se lo ve muy mal y es un poco el enojo mío y de la familia. Ven que va hasta una audiencia drogada, un debate y nadie hace nada.
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1: Frío el resto de la tarde, más templado mañana miércoles con máxima de 18 grados y cielo parcialmente nublado. La actual en Capital, 12 grados 6, cielo algo nublado.
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bienvenidos a El Diván de los Recuerdos. Quien les habla, Damián Rodríguez, los invito a que tomen asiento porque vamos a recordar las mejores canciones de todos los tiempos acá, en El Diván de los Recuerdos.

Hoy en el Diván de los Recuerdos, en primer lugar escuchábamos A las Puertas del Sol por Tormenta. Luego llegaba Vanidad, interpretado por Giacomonti. Y por último recordábamos Libre, Solterito y Sin Nadie en la voz de Leo Dan. Hasta aquí los recuerdos de las grandes canciones. Los espero mañana a la hora 14 para seguir recordando las mejores canciones de todos los tiempos en el Diván de los Recuerdos.

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1: 2:31 p.m. Confirmaron el procesamiento de Diego Spagnuolo en la causa Andis. Lo ratificó la Cámara Federal porteña para el exdirector de la Agencia de Discapacidad. Está acusado por distintos delitos en la compra de medicamentos como sobornos e incompatibilidad con la función pública. El Tribunal de Apelaciones también confirmó los procesamientos de otros 18 imputados. Mientras negocia con las provincias el presupuesto 2027, el gobierno incrementó los giros a esos distritos. Hasta la semana pasada, las transferencias acumuladas del mes superaban todo lo girado en agosto. Además del dinero en concepto de ATN, giros automáticos, también hubo una mejora en la coparticipación federal. Donald Trump se reunió con su par británico y Malvinas estuvo entre los temas de conversación. Esto lo confirmó en rueda de prensa el propio presidente de los Estados Unidos. El encuentro de Trump y Andy Burnham se dio en el marco de la Asamblea de Naciones Unidas. Algo nuboso mañana miércoles con aumento de la temperatura, la máxima 18 grados. La actual en Capital 14 grados, cielo parcialmente nublado.
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1: Las 3 de la tarde. Temperatura 14 grados, cielo parcialmente nublado. Javier Milei participará en minutos del Escudo de las Américas, donde se cruzará con Donald Trump. El presidente está acompañado por el ministro Luis Caputo. Más tarde, Milei tendrá una reunión privada con el secretario de Estado norteamericano Marco Rubio. Mañana miércoles al mediodía está previsto su discurso ante Naciones Unidas, donde hablará de Malvinas e inteligencia artificial. En Casa Rosada sigue reunida la mesa política con discapacidad como tema excluyente. Está encabezada por la secretaria de Presidencia, Karina Milei, quien esta tarde se reunirá con referentes de la Iglesia por la visita del Papa.
2: La mesa política es encabezada por la secretaria general de la Presidencia, Karina Milei, quien no acompañó al presidente Milei a los Estados Unidos. Uno de los motivos, según dicen, de su permanencia en el país es la organización de la visita del Papa León XIV prevista para noviembre. Para eso se realizará un nuevo encuentro del comité organizador hoy por la tarde. Karina Milei también deberá avanzar en la reorganización de la estructura interna de la Quinta de Olivos luego de la disolución de la Administración General de la Residencia Presidencial y la reabsorción de sus funciones por parte de la Casa Militar. Fabián Del Monte, Servicio Informativo Continental.
1: El presidente de la Conferencia Episcopal, Marcelo Colombo, dijo que la visita que hará León XIV a los discapacitados en Argentina es un mensaje en sí mismo. Aclaró que este suceso histórico debe unir a la sociedad.
3: El Papa va a estar en esta situación de visitar a nuestros hermanos discapacitados y creo que la visita misma es el mensaje. Tener en cuenta a las personas y saber que esa realidad forma parte de nuestra vida, de nuestra sociedad. La verdad es que estamos muy contentos de que haya prevalecido este interés por el bien común y por una voluntad de que el pueblo argentino tenga acceso al Papa y lo tenga de esta manera tan viva en una organización festiva, que nos comprometa, que haya esa sinergia necesaria para salir de este estancamiento de los vínculos y de la construcción de una sociedad más justa, más fraterna.
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1: Fresco el resto de la tarde, mañana cielo parcialmente nuboso con ascenso de las marcas térmicas. La mínima 7 grados, la máxima 18. La actual en Capital 14 grados, cielo parcialmente nublado.
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5: Milei podría encontrarse con Trump en una cumbre del Escudo de las Américas en Nueva York. En la previa a su discurso en la ONU, el presidente participará de una reunión de la coalición militar regional impulsada por el líder republicano. Tras su discurso ante la ONU, Javier Milei se reunirá con Benjamín Netanyahu. La Asociación del Fútbol Argentino confirmó el cambio de fecha para la venta de entradas de los dos últimos amistosos internacionales de la selección argentina ante Burkina Faso y Benín. La fecha de comercialización para adquirir las localidades del Estadio Monumental se reprogramó para el jueves 24 de septiembre a partir del horario antes estipulado, desde las 18. Juicio por la muerte de Maradona. No podemos descartar que haya muerto por COVID, declaró el último testigo del caso. Se trata de Pablo Ferrari, un perito oficial citado por Vadim Bichankuch, defensor de Agustina Gorbachov, que concluyó que el 10 murió súbitamente. Desde la semana próxima, los imputados ampliarán sus indagatorias por última vez ante los alegatos. Fresco durante la tarde, la temperatura 14 grados 4 décimas.
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1: La interna en el gobierno. El vocero presidencial Adrián Rabier minimizó los dichos de la senadora Patricia Bullrich. Sostuvo que esto no afecta en nada al Ejecutivo.
2: Sobre Patricia Bullrich, hay que insistir con esta frase del presidente: en un gobierno liberal nosotros no somos manada. Hay personas que pueden tener distintos puntos de vista, incluso dentro del gobierno. Lo vivimos en las reuniones de gabinete. Seguramente también habrá alguna diferencia en la mesa política de opiniones. Estas cuestiones se resuelven dentro de esos ámbitos y en todo caso no genera nada, digamos, negativo al respecto. Patricia Bullrich, como senadora, es una persona fundamental para este gobierno, también lo fue en el pasado en seguridad y sigue trabajando con el gobierno, alineada con la idea de que Javier Milei tiene que ser reelecto.
1: Caso Andis, y la Cámara Federal confirmó los procesamientos de Diego Españuelo, Miguel Ángel Calvete y otros 18 imputados. Españuelo fue acusado de negociaciones incompatibles con la función pública, defraudación por administración fraudulenta agravada en perjuicio de la Administración Pública Nacional y cohecho pasivo. Los jueces describieron un sistema de proveedores seleccionados, competencias simuladas y precios artificiales. Hay debates como la justicia social que están zanjados por la Constitución y no deberían discutirse. Así lo afirmó el juez de la Corte, Ricardo Lorenzetti.
3: Es una decisión judicial que nosotros no podemos opinar sobre las decisiones de otros jueces. Lo que sí tiene la Corte, una decisión, jurisprudencia le llamamos nosotros, es que no se puede suspender una ley de modo general. Todos los que discute mucho el tema penal, hay una claridad en el sentido de que los problemas no se solucionan con medidas de ese tipo. No es que puede alguien pensar que ayuda, otros pueden ser que no ayudan, pero la realidad es que el problema no se va a solucionar así. O sea, son problemas complejos. Un tema que hace muchos años que se discuten esas cosas de un modo muy limitado.
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1: Fresco el resto de la tarde, mañana cielo parcialmente nuboso con ascenso de las marcas térmicas, con una mínima estimada en 7 grados y una máxima de 18.
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1: El oficialismo busca acordar con los aliados para definir el tema discapacidad. Es analizado por la mesa política donde también se incluye el presupuesto. El encuentro es encabezado por la secretaria general de la presidencia, Karina Milei, quien no acompañó al presidente Javier Milei a Nueva York. En su discurso en la ONU, Donald Trump amenaza con aniquilar a Irán. No creo en dejar que los problemas se agraven, solo se vuelven más difíciles de resolver. Así que mientras otros hablaban, yo actuaba, dijo el mandatario estadounidense. Tampoco descartó un acuerdo con los líderes para poner fin a la guerra después de las elecciones de mitad de mandato en los Estados Unidos. Desvalijaron un jardín de infantes en Ituzaingó. Se llevaron televisores, tablets y equipos de audios. El establecimiento educativo está ubicado en el barrio El Pilar. Los delincuentes habrían ingresado por un terreno lindero en construcción y provocaron destrozos antes de escapar. Fresco durante el día, temperatura 13 grados, 2 décimas.
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3: Las Tubi también llegaron a la zona sur de la ciudad. Más de 50 estudiantes de la Escuela Técnica número 9, Domingo Faustino Sarmiento, recibieron sus bicicletas a través del programa que ya rueda por toda la provincia.
4: Hemos llegado con las Tubi a los quinto año de esta escuela. Las Tubi llegan a todos los quinto año de todas las escuelas secundarias de la provincia, tanto públicas, técnicas como esta, como de gestión privada o inclusive rurales. Y yo lo que siempre explico, que no es una simple entrega de una bici, se enmarca en un programa mucho más amplio que tiene que ver con los hábitos saludables de vida, la actividad física, la promoción de la salud y ustedes como embajadores ante el resto de la importancia del uso de la bici como medio de transporte, porque la bici es un medio de transporte, ecológica porque no contamina el medio ambiente y promueve la actividad física. Y como otro dato importante, estas bicis así bonitas como las ven han sido ensambladas e incorporadas todos los elementos de seguridad por bicicleteros de la provincia de San Luis. O sea que también se ha generado una gran actividad en la industria de la bici.
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0: nada más por hoy. Volveremos mañana a las 15:30 cuando en Radio Mercedes llegue la hora del DJ con Juan Patiño y junto a LB20 Radio La Ulash, provincia de Córdoba. Juan Patiño, nuestro DJ, les dice gracias, muchas gracias y hasta mañana.
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4: A continuación, el servicio necrológico de Radio Mercedes, que irradiamos a las 8 y 30, 10, 11 y 30, 13, 17 y 21 horas. Ha dejado de existir la señora Camila Gladys Morales. Sus restos son velados en Balcarce 1440, Departamento A, Complejo Velatorio Los Palmares. Los restos de la señora Camila Gladys Morales serán inhumados en el cementerio municipal mañana a la hora 9:30, comunicó Previsora Villa Mercedes.

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1: La interna en el gobierno. El vocero presidencial Adrián Rabier minimizó los dichos de la senadora Patricia Bullrich. Sostuvo que esto no afecta en nada al Ejecutivo.
2: Sobre Patricia Bullrich, hay que insistir con esta frase del presidente: en un gobierno liberal nosotros no somos manada. Hay personas que pueden tener distintos puntos de vista, incluso dentro del gobierno. Lo vivimos en las reuniones de gabinete. Seguramente también habrá alguna diferencia en la mesa política de opiniones. Estas cuestiones se resuelven dentro de esos ámbitos y en todo caso no genera nada, digamos, negativo al respecto. Patricia Bullrich, como senadora, es una persona fundamental para este gobierno. También lo fue en el pasado en seguridad y sigue trabajando con el gobierno, alineada con la idea de que Javier Milei tiene que ser reelecto.
1: Caso Andis, y la Cámara Federal confirmó los procesamientos de Diego Españuelo, Miguel Ángel Calvete y otros 18 imputados. Españuelo fue acusado de negociaciones incompatibles con la función pública, defraudación por administración fraudulenta agravada en perjuicio de la Administración Pública Nacional y cohecho pasivo. Los jueces describieron un sistema de proveedores seleccionados, competencias simuladas y precios artificiales. Hay debates como la justicia social que están zanjados por la Constitución y no deberían discutirse. Así lo afirmó el juez de la Corte, Ricardo Lorenzetti.
3: Es una decisión judicial que nosotros no podemos opinar sobre las decisiones de otros jueces. Lo que sí tiene la Corte, una decisión de jurisprudencia, le llamamos nosotros, es que no se puede suspender una ley de modo general. Todos los que discute mucho el tema penal, hay una claridad en el sentido de que los problemas no se solucionan con medidas de ese tipo. No es que puede alguien pensar que ayuda, otros pueden ser que no ayudan, pero la realidad es que el problema no se va a solucionar así. O sea, son problemas complejos. Un tema que hace muchos años que se discuten esas cosas de un modo muy limitado.
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1: Fresco el resto de la tarde, mañana cielo parcialmente nuboso con ascenso de las marcas térmicas, con una mínima estimada en 7 grados y una máxima de 18.
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0: Arriba Cosquín, muchas gracias.
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1: El gobierno confirmó que Pablo Edilicia será el nuevo secretario de Discapacidad. Entre 2017 y 2019 fue presidente del IOMA de la provincia de Buenos Aires, también trabajó en el sector privado. Asumirá tras la renuncia de Alejandro Wilches, que se dio en medio de las críticas que generaron los recortes en el área en el presupuesto 2027. El gobierno nacional cuestionó a la jueza que liberó a un ladrón de 14 años. La ministra de Seguridad de la Nación, Alejandra Monteoliva, criticó a Laura Beatriz De Marini. Dijo que la magistrada le hace un daño a los argentinos.
2: Este tipo de definiciones le hacen daño a la justicia, le hace daño a las víctimas. Y atentan contra lo que venimos sosteniendo y defendiendo. El régimen penal juvenil es un régimen consensuado, equilibrado, que era una deuda histórica que teníamos que resolver como Estado. Y estoy totalmente en desacuerdo con esa posición. Creo que más allá de que yo esté en desacuerdo como funcionaria, se le hace un daño a los argentinos. Eso es lo que tenemos que entender.
1: Informalidad récord, el tipo de empleo que más creció durante la gestión de Milei paga menos de la mitad que un puesto en blanco. El cuentapropismo absorbió la caída del trabajo formal y evitó que la desocupación llegara al 9,8%. Por Continental, Matías Guidini, especialista en mercado laboral y recursos humanos, dijo que los números de desempleo no le preocupan al gobierno, pero que hay una realidad y esa es que se destruye el empleo registrado.
3: Los números de desocupación que salieron la semana pasada no son malos para el gobierno, pero lo que crece, primero que antes de la informalidad, es la destrucción de empleo registrado. En los últimos 26 meses, que cuando es la gestión de Milei, se destruyeron 578.000 puestos de trabajo registrados, de los cuales la mayoría son monotributo, y hay 230.000 registrados privados, que es el empleo, si uno quiere, de mayor calidad. Si a eso le sumamos la pérdida del salario real, que de rigor es de los últimos 8 años, y este 2026 viene también, por más que la desocupación no haya aumentado, la foto del mercado laboral yo diría que es bastante crítica, desafiante y adversa, ¿no?
0: Pronóstico.
1: Fresco durante el resto de la jornada. Mañana habrá cielo parcialmente nuboso con ascenso de las marcas térmicas con una mínima estimada en 7 grados y una máxima de 18.
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